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1: Son las 5 con 13.
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4: Son las 5:38.
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2: Son las 5.

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5: Son las 6, con 28.
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11: Son las 6:41.
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2: Son las 7 con 23.
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11: Hola, hola, bienvenidos a un nuevo episodio de Ya Oíste. Yo soy Génesis Sainz Silva, un gusto estar con ustedes. Hoy abordaremos un tema que la verdad yo siento que es muy poco conocido, pero que es muy importante hablarlo, y es el embarazo psicológico. Y para ayudarnos a entender qué es, por qué ocurre, cómo se trata, nos acompañan la doctora Diana Bautista II, que es ginecóloga. Mucho gusto, ¿cómo está, doctora?
12: Muy bien, un placer estar con ustedes y muy contenta de hablar de ese tema.
11: Uy, se va a poner interesante. Y también tenemos a nuestra queridísima amiga Sharon Paredes. Ella es neuropsicóloga, ya nos ha acompañado en otros podcasts. Bienvenida, ¿cómo estás?
13: Muchas gracias, aquí de vuelta, ya sabes que me encanta estar con ustedes compartiendo conocimientos.
11: Uy, yo soy feliz porque siempre que les digo, cuando iniciamos el podcast, nos desconectamos del mundo y aprendemos. Me gustaría que nos contaran un poquito de qué es en realidad esto.
12: Okay, pues el embarazo psicológico es una condición en donde la mujer cree que está embarazada, pero además tiene síntomas de embarazo. Entonces, dentro de estos síntomas, pues podemos tener congestión mamaria, crecimiento abdominal, sensación de movimientos fetales. Puede llegar hasta el punto en que la paciente puede tener contracciones.
11: ¿Qué?
12: Entonces, tiene todos los síntomas de una paciente embarazada y hasta muchas veces hasta exacerbados.
13: Otro de los síntomas que comparte la doctora, incluimos la amenorrea. Y es algo muy importante que dice la doctora, no es una cuestión solamente de creerse, porque los síntomas están ahí. Exacto, los síntomas son reales. Entonces, estamos hablando no solamente de una cuestión psicológica, no solamente de una cuestión fisiológica, sino también neuroendocrina, ¿no? Porque también tiene que ver los cambios hormonales. Entonces, ¿en qué se presentan estas situaciones? ¿En dónde las podemos ver? En personas, en mujeres que hayan tenido un duelo, por ejemplo, perinatal, postnatal, también en personas que tengan muchos deseos de quedarse embarazada, también se presentan en pérdida de pareja. Pero está muy asociado, ¿verdad?, con esta obsesión, puede llegarse a convertir en una obsesión o también este deseo intenso de estar embarazada, ¿no? Entonces, no solamente en eso, también en personas que incluso tienen miedo de quedarse embarazadas.
11: Creo que he escuchado más esa parte del miedo porque, pues claro, ¿no? O sea, se protegen y todo, pero dices que yo no quiero. Y tantito a lo mejor no vino su periodo porque a lo mejor se estresó de que justo ya dijo ya no, que acabo de hacer, o el de trabajo, y no les baja, ¿no? Entonces es como de ya. He escuchado más que es por el miedo que por otra, que es la parte justo del duelo. Eso se me hace muy interesante. O sea, a partir de un duelo, ¿vuelven como esa parte, se activa o cómo es eso?
13: Sí, o sea, digamos que son situaciones o factores de riesgo, y más en una mujer que probablemente, ¿verdad?, tiene un historial para procesar emociones de una manera no confrontativa. ¿Cómo se puede diferenciar? Que en la psicosis, una vez que ya es revelado a través de estudios, ya sea de sangre, ¿no? O también, sí, en este tipo de estudios clínicos en donde ya se le menciona a la mujer, no estás embarazada, cuando es psicosis, a pesar de que me están diciendo la verdad, yo todavía me aferro. Entonces, aquí, por ejemplo, tendría que ver con una cuestión de cómo se conecta con la realidad. Y, por ejemplo, en otras situaciones que no tienen que ver con psicosis, todavía la persona sí mantiene este contacto con la realidad porque llega a cuestionarse. Claro. Y entonces los síntomas que tuve que fueron, entonces puede que se trate de otra cosa, o sea, todavía tengo un cuestionamiento reflexivo.
12: De hecho, la paciente, bueno, hay que diferenciar, hay la paciente que también simula, esa es la paciente que no va a tener síntomas, sino que dice yo estoy embarazada y me lo estoy inventando, ¿no? Por ciertas cuestiones psicosociales principalmente. Okay. Pero la otra es la que ella cree que sí está embarazada y la que como

0: ya mencionamos, tiene síntomas y que además se hace prueba de embarazo.
1: Esa es la se me vino, qué bueno que lo mencionó, porque se la hace la prueba y sale positiva.
0: Hay cosas que pueden suceder. Una es, la prueba puede salir, tienen falsos positivos, o sea, entonces la prueba confirmatoria es en sangre, es una hormona que se llama gonadotrofina coriónica, fracción beta, que es exclusiva del embarazo y que se va duplicando, triplicando cada 48 a 72 horas. Sin embargo, lo primero que hace la paciente, pues eso, la mujer, es hacerse una prueba en orina.
1: Claro,
0: ¿vale? Entonces, pueden haber elevaciones mínimas por la alteración neuroendocrina, pero esa hormona no va a elevarse arriba de 14 miliunidades. O sea, es muy poquito y es poco significativo. Entonces, ¿qué es lo que hacemos nosotros? Tomar esa hormona de control. Ahora, algo importante que tenemos, la presión social. Eso es súper importante, que actualmente muchas de las pacientes, más las que van al instituto, pues están embarazando ya un poquito más grandes, ¿no? Porque ya tienen una licenciatura, tienen posgrados, maestrías y todo eso. Pero también hace que la gente te diga, oye, ¿y para cuándo?
1: Ya se te fue el tren.
0: Ya se te fue. Sí. O vas a tener alteraciones, o no te vas a poder embarazar. Y fíjate que me he dado cuenta que hay como un piquito, como a partir de los 35 años, que la presión social como que pega todavía mucho más, ¿no? ¿No? De, yo ya tuve tantos, o ya te casaste, o todo eso. Entonces, eso involucra mucho que las mujeres empiecen con este tipo de trastornos.
2: Hay algo importante que me gustaría mencionar, y es que Lice tiene el código mariposa, que justamente este código mariposa se centra en brindarle empáticamente a una mujer que ha pasado por un proceso de duelo peri o postnatal. Y entonces, en ese momento, lo que se recomienda es darle un espacio y también brindarle quizá contención emocional y consejería.
1: El tratamiento que lleva es más parte psicológica, va de la mano con la parte ginecológica. ¿Cómo es ese trabajo en conjunto para ayudar?
2: Es psicológica, o sea, una vez que ya se identificó que no hay un embarazo real, ya es psicológico, y en algunos casos puede ser con tratamiento farmacológico y con el psiquiatra.
0: La paciente tiene un por qué siente esos síntomas, ¿no? No de repente me los inventé.
1: De la nada.
0: Si bien están relacionadas con el deseo de un embarazo, también es cierto que, ejemplo, o sea, tenemos alteraciones en hormonas. Las mujeres nos regimos por hormonas.
1: Sí.
0: Todos nuestros días están regidos por hormonas y de acuerdo a la edad que tenemos, pues eso es obviamente si se disparan, si bajan, si se alteran y todo eso, ¿no? Yo les digo, es como de repente ir al dentista, ¿no? Pocas veces vas regularmente al dentista, ¿no? Lo mismo, pero cuando vas te encuentra todo lo habido y por haber. Igual sí. Con los ginecos, ¿no? Cuando vamos, pues encontramos todas las alteraciones hormonales que puedes llegar a tener y eso lo vinculamos a la sintomatología que tú tienes, tengas o no un deseo de embarazo.
1: Okay.
0: Entonces, en ese sentido, por ejemplo, muchas mujeres dicen, oye, yo digo que estoy embarazada porque aparte de que no menstruo, pues tengo secreción por el pezón, ¿no? Y tengo salida de leche, ¿no? Lo que llamamos la galactorrea. Pero además, yo siento que mis mamas están congestionadas. Pero además, siento que ya me estoy hiperpigmentando, ¿no? O sea, que me salen las manchitas del embarazo, el dichoso melasma. Fíjate, me está creciendo el abdomen. Entonces, ¿de dónde me crece el abdomen si no estoy embarazada? Y puede ser esto tan prolongado como el trastorno que tenga cada paciente, ¿no? Porque hay unas que se pueden aventar los 9 meses diciendo que están embarazadas y hasta que ellas puedan aceptar una asesoría por psicología, porque tampoco las podemos obligar a ir.
2: De hecho, pues me gustaría dejar el correo de saludmental@iste.gov.mx si llegan a tener alguna otra duda también al respecto del tema, o bien alguna orientación, pues podemos responderles por correo electrónico.
1: Muchas gracias por acompañarnos en este podcast, en su espacio, espero que se lo hayan pasado muy bien.
2: Claro, sí, muchísimas gracias a ti por invitarnos.
1: Para la próxima ya vamos a buscar más temas y que nos acompañen en esta mesa de debate. Claro, sí. Perfecto, pues, gracias doctora, gracias Sharon y gracias a ustedes por escucharnos hasta este punto. De verdad que el podcast no sería nada sin ustedes, cambia mucho el escuchar y el tener información. Y pues recuerda que la salud mental también es importante para todos hoy en día. Yo soy Génesis Sainez Silva y fue un gusto estar con ustedes. Nos vemos en un próximo episodio de Chao Iste. Adiós.

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7: Son las 7:46.
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1: Son las 8 con 6.
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6: Son las 8:31.
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9: Son las 8:43.
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1: Son las 9:01.
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0: Muy buenas noches, gracias por estar con nosotros hoy 9 de agosto aquí en La Hora Nacional.
1: Vamos a platicar sobre el Día Internacional de los Pueblos Indígenas que se conmemora hoy. Esta fecha es para reconocer la riqueza cultural, lingüística y el legado de los pueblos originarios de México y del mundo.
0: Y por supuesto tendremos nuestra Hora Naime, La Hora del Corazón, donde la niña Miranda Juárez nos compartirá un saludo en alguna lengua originaria de nuestro país.
1: Conoceremos cómo la estrategia Atención a las Causas de la Violencia fortalece las oportunidades mediante actividades culturales, deportivas, educativas y comunitarias.
0: Como el Día Internacional de la Juventud se conmemora el próximo 12 de agosto, conoceremos la historia de Valentina. Ella es la ganadora más joven de la Medalla al Mérito Juvenil 2026 y creadora de El Espacio de Valentina, conversando con expertos.
1: Además, reconoceremos el logro del ciclista mexicano Isaac del Toro, que con apenas 22 años consiguió un histórico tercer lugar en el Tour de France, demostrando que nuestra juventud también brilla en el deporte.
0: En nuestros flashazos hablaremos del programa Fertilizantes para el Bienestar. Si trabajan en el campo o quieren conocer cómo tener este apoyo, quédense con nosotros. Empezamos.
1: Hoy les vamos a presentar música de la soprano Edith Ortiz, originaria de Oaxaca y hablante de la lengua mixteca. Su trayectoria la ha llevado a escenarios nacionales e internacionales muy importantes.

0: Cada 9 de agosto se conmemora el Día Internacional de los Pueblos Indígenas, una fecha para reconocer la diversidad cultural, los conocimientos ancestrales y la enorme aportación de los pueblos originarios.
1: México tiene una de las mayores riquezas lingüísticas y culturales del mundo. Conocer, respetar y preservar este patrimonio es una tarea que nos toca a todas y a todos. Vamos a ver y escuchar una cápsula sobre esta fecha.
0: Indígena es una forma única de entender la historia, la naturaleza y la vida comunitaria. Precisamente para reconocer esta diversidad, este año se celebra la 10ª edición de la Feria de las Lenguas Indígenas Nacionales 2026, que por primera vez además va a tener como sede el estado de Durango.
1: Este cambio de sede también busca acercar la feria a las comunidades del norte del país y visibilizar la diversidad cultural de esa región. Como parte de las actividades habrá un ciclo de cine dedicado a las miradas de los propios pueblos originarios. Y para conocer más, hoy nos acompaña Iris Villalpando, documentalista audiovisual yoreme, quien participa en este espacio cinematográfico. Iris, bienvenida a La Hora Nacional, qué gusto tenerte por acá.
2: Muchas gracias,
0: chao. Oye, 10 años ya de la feria, es un aniversario muy importante. ¿Qué significa estar cumpliendo una década entera?
2: Imagínese lo importante que es, porque en esta feria convergen muchas lenguas y todos los creadores conviven y comparten de qué es lo que se está haciendo en el norte, en el sur, en el centro. Y la importancia de que se esté realizando en Durango es por lo mismo, porque las lenguas del norte y del noroeste son menos visibilizadas. Hay más producción en la zona de Oaxaca, Chiapas, o sea, la zona sur. Entonces, por eso es la importancia de que se realice en Durango y ahí estamos felices compartiendo con las demás lenguas y me va a tocar participar allí, acompañarlos como realizadora audiovisual yoreme desde Sinaloa para compartir con los demás.
0: Y justo para ti como documentalista, ¿qué papel tiene el cine para tanto preservar como fortalecer y difundir una lengua indígena para las nuevas generaciones sobre todo y para personas de otras lenguas y de otras culturas?
2: Te voy a hablar desde mi experiencia. Sí. Yo empecé a hacer cine porque soy un hablante pasivo. Hay hablantes activos, hablantes pasivos. Los activos son los que se comunican, no tienen problemas, crecieron con la lengua. Los pasivos son los que, por desgracia, existe esta realidad en México y en los pueblos indígenas de que crecen los niños con el español, con un sistema ajeno pues a la cultura de los padres. Entonces, esa es la importancia. Porque este padecimiento, el que tengo yo lo llamo padecimiento porque duele no ser hablante y además en la misma comunidad a veces te juzgan porque te pronuncias que eres perteneciente a un pueblo originario pero no tienes la lengua, así como que estás incompleto así entre nosotros mismos. Hay una cierta discriminación. Entonces, desde allí yo con ese dolor empecé a hacer realización documental pensando en conocer la lengua y también llevar la lengua que ahorita existe, que ahorita ha resistido todos estos años de indiferencia y de despojo, llevar al futuro esta lengua. Eso, por eso es importante para mí seguir documentando en nuestra lengua yoreme.
0: ¿Puedes compartir dónde podemos encontrar más información sobre la feria?
2: Creo que pueden encontrar esta información en las páginas oficiales del INALI, del Instituto Nacional de las Lenguas Indígenas.
0: ¿Y tus redes sociales?
2: Son Iris Villalpando y cada documental que he realizado tiene su propio canal en Facebook, en YouTube. Algunos están en lengua yoreme y otros están en español, pero yo creo viendo la referencia a Iris Villalpando van a encontrar lo que se ha creado.
1: Iris Villalpando, pues muchísimas gracias por visitarnos aquí en La Hora Nacional. Un gusto tenerte por acá.
2: Muchísimas gracias, encantada. Pensé que sería más difícil y estoy muy tranquila.
1: La casa de tu casa, la casa de todos los mexicanos aquí.
2: Muchísimas gracias.
0: Gracias a ti por venir y gracias a todas las personas que nos acompañan aquí cada domingo. Quédense con nosotros. Bueno, pues nos da muchísimo gusto darle la bienvenida una vez más a nuestra muy querida Miranda Juárez para una edición más de La Hora Naime. Miranda, ¿cómo estás? Qué gusto platicar contigo otra vez.
3: Maguiepe, un gusto igual, Leos.
0: Maguiepe, Miranda.
1: Oye, ¿y de qué nos vas a platicar hoy, Miranda?
3: Este tema es muy importante para mí porque es un día muy conmemorativo, que es el 9 de agosto.
1: ¿Qué se conmemora, Miranda?
3: Se conmemora el Día Internacional de las Lenguas Originarias.
1: Pues súper importante día.
3: Muy importante.
1: ¿Y cómo lo vamos a festejar?
3: Lo vamos a festejar con muchas culturas. Y también con una feria que se hará en Durango.
0: Ah, es una feria donde se da a conocer un poquito más sobre nuestras lenguas originarias.
3: Exacto.
0: Y hoy nos vas a presentar saludos en más de una lengua porque es un día especial, ¿no?
3: Nada más es una lengua.
0: Como ya estamos grandes, no nos aprendemos tan rápido y tan fácil las cosas. Entonces, mejor de una en una.
3: Pero también hay que expresarnos muy bien, porque los pueblos originarios nos enseñan la riqueza cultural que tenemos nosotros. Y más importante es porque ellos nos la dieron. Nos enseñan además a respetar la naturaleza, a respetar todas nuestras tradiciones.
0: Porque una lengua no nada más es un idioma, es una forma de conocer una cultura entera.
3: Exacto.
0: Sí, es súper importante.
1: ¿Y entonces, con qué vamos hoy?
3: Vamos con la lengua Hujmi, que es el chinanteco. Vamos a la cápsula. Adiós.
1: Vamos.
4: Hola, soy Owen, de la comunidad de Santiago Comaltepec, Islán de Juárez, Oaxaca.
5: ¿Saben que los pueblos originarios son muy importantes? Nos enseñan a cuidar la tierra, los ríos y las aves. Por supuesto, nos enseñan a hablar la lengua originaria. Hoy les quiero enseñar a saludar en Hujmi chinanteco. Repitan conmigo, yikaba. Otra vez, yikaba. Una vez más, yikaba. Hoy la hora nacional se convierte en Naime, tiempo del corazón.
0: Y hablando de nuestros pueblos originarios, vale la pena recordar que aunque ya terminó la Guelaguetza 2026, esta gran fiesta de Oaxaca nos volvió a demostrar por qué es una de las celebraciones culturales más importantes de México.
1: Durante julio, miles de personas conocieron las expresiones de 16 culturas indígenas y del pueblo afromexicano. Fue una auténtica muestra de la riqueza y diversidad de nuestro país.
0: La Guelaguetza va mucho más allá de la música y la danza. Su nombre significa compartir y ayudar al otro. Y esto se refleja en las calendas, la gastronomía, las artesanías y las tradiciones oaxaqueñas que comparten con México y el mundo.
1: Este año, además, la diosa Centeotl fue Enid Azucena Torres Agustiniano, representante del vínculo entre la tierra, la cultura y la identidad de Oaxaca.
0: La fiesta ya terminó, sí, pero nos deja una gran enseñanza, que nuestras raíces siguen vivas cuando las conocemos, las valoramos y las compartimos.
6: Flashazos del bienestar.
7: Fertilizantes para el bienestar. ¿Conoces el programa Fertilizantes para el bienestar? Este programa entrega fertilizantes gratuitos a productoras y productores de pequeña y mediana escala para fortalecer la producción de alimentos. Si quieres saber si eres beneficiario o conocer las fechas y centros de entrega en tu estado, consulta la información oficial en www.gob.mx/agricultura.
6: 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Información para ti.
0: Hay iniciativas que buscan construir la paz desde otro lugar, no solo con acciones de seguridad, sino también fortaleciendo las comunidades y atendiendo las necesidades de las familias.
1: Un ejemplo es el Tianguis del Bienestar, que lleva gratuitamente ropa, calzado, telas, mochilas, platos, enseres domésticos, paraguas y otros artículos nuevos de primera necesidad a las comunidades que más lo requieren.
0: Tan solo en Guerrero ya se han hecho 17 jornadas en 16 municipios, beneficiando a más de 54.500 familias.
1: Y si lo vemos a nivel nacional, este programa ha llegado a 801 comunidades de Guerrero, Oaxaca, Puebla y Michoacán, donde se han distribuido más de 3.400.000 artículos para más de 400.000 personas.
0: Otra iniciativa es Sí al Desarme, Sí a la Paz, que busca que la población entregue de forma voluntaria y anónima las armas que tenga en casa a cambio de un apoyo económico.
1: El objetivo principal es prevenir accidentes y reducir los riesgos dentro de los hogares. Las armas se destruyen en el momento en que son entregadas.
0: Además, las niñas y los niños también pueden participar intercambiando juguetes bélicos por juguetes didácticos. Esto busca fomentar valores como el diálogo, la solidaridad y la cultura de paz.
1: En Guerrero, este programa ya recorrió 11 municipios donde se han retirado 165 armas de fuego, más de 5.000 cartuchos y 102 cargadores.
0: Y a nivel nacional, la ciudadanía ha entregado 11.738 armas, entre ellas 6.456 armas cortas, 3.422 armas largas y 1.860 granadas.
1: Estas son acciones que buscan que la paz también se construya desde la vida cotidiana, fortaleciendo el tejido social, promoviendo la convivencia y generando comunidades más seguras para todas y para todos.
0: El deporte siempre nos da grandes historias. Por ejemplo, la del ciclista mexicano Isaac del Toro, que con apenas 22 años consiguió el tercer lugar en el Tour de France.
1: Este resultado histórico confirma el enorme potencial de las nuevas generaciones de deportistas mexicanos. Vamos a ver y escuchar una cápsula sobre el ciclista.

0: México lindo y querido, me levanto porque México celebra, porque será para Latinoamérica este segundo lugar. ¡Qué solvente, qué sobrado, qué fuerte, qué grande! Es Isaac del Toro, el segundo para Isaac.
1: 22 años tiene Isaac. Mejor ciclista joven, ¿no?, del mundo.
0: México, me levanto.
1: Y tercer lugar en el Tour de Francia.
2: Cada 12 de agosto se conmemora el Día Internacional de la Juventud, una fecha que sirve para reconocer el papel de las nuevas generaciones, no solamente como protagonistas del presente, sino también del futuro.
3: Y hoy vamos a conocer la historia de una joven que con apenas 12 años ya creó un espacio para acercar la ciencia y la cultura a muchísimas más personas. Ella es Valentina, ganadora de la medalla al mérito juvenil, de hecho es la ganadora más joven de esta medalla, y creadora del espacio de Valentina Conversando con Expertos, una plataforma donde entrevista a especialistas de diferentes disciplinas. Valentina, bienvenida a Hora Nacional, qué gusto tenerte por acá.
4: Muchas gracias por aceptarme, el gusto es mío.
2: A ver, ya fue hace mucho tiempo, pero yo me imagino cuando yo tenía 12 años, ni por aquí se me hubiera pasado tener un proyecto como el que tienes tú, en el que de verdad llevas un montón de tiempo platicando de unas cosas increíbles con gente extraordinaria y que me parece un proyectazo, la verdad. Muchas felicidades por todo tu trabajo.
4: Gracias.
2: Y obviamente también por la medalla al mérito juvenil.
4: Sí, justo por aquí anda.
2: Ahí nada más la trajo a pasar.
4: Sí, por aquí anda la medallita.
3: Ah, para la gente que nos está viendo en redes sociales o en televisión, aquí
2: mira,
3: está hermosa. Muchas felicidades.
2: Y queremos preguntarte, obviamente, ¿cómo nació el espacio de Valentina Conversando con Expertos? ¿Y qué te motivó a crear este espacio?
4: O sea, al principio, como en el año 2024, que fue cuando fui construyendo la idea del podcast, pues estaba muy de moda que todos querían ser youtubers, pues yo no fui la excepción en ese momento. Entonces, justamente, lo que pasó es que mi mamá y yo empezamos a construir esto en base de que yo tenía ese afán de la curiosidad, de ver por ahí qué hay en el mundo. Entonces, pues ahí fuimos construyendo la idea del podcast del espacio de Valentina. Y pues ahí ya fuimos entrevistando a nuestros primeros expertos y ya se fue desarrollando en la comunidad que hemos construido hasta el día de hoy.
2: Ay, yo creo que mucha gente que pensaría que esas figuras a las que de repente entrevistas pues no iban a platicar con alguien de tu edad. Uh-uh. Y que si acaso pues habría que, ya sabes, hacer muy simples las respuestas porque no vas a entender. Y me encanta cómo todo lo contrario, y que todos quieren platicar contigo y además no bajan el nivel de sus respuestas por estar hablando con una persona más joven. Y eso creo que es una cosa importantísima, que habla ya de una manera distinta de relacionarse entre distintos grupos de edad en internet. ¿Tú cómo te sientes siendo, digamos, como la que está entablando estas conversaciones?
4: Me siento muy bien, la verdad, en conversar con mis expertos. Me llevo muy bien con todos. Entonces, pues se me hace muy fácil entablar la conversación con cada uno de ellos. Y aunque parezcan serios algunos, son muy buena onda. Y siempre están dispuestos a, pues, a darme este tipo de respuestas a todas mis preguntas. Y pues eso es lo que ha ido generando el podcast.
2: Claro.
3: Claro, ellos tienen el conocimiento y tú tienes las preguntas, pero creo que son las preguntas de muchas personas a través de ti, ¿no? Y eso es bien importante y creo que es lo que ha logrado que generes comunidad.
2: Creo que lo que nos corresponde es felicitarte por todo tu trabajo y que sigas encontrando todo el éxito, no solamente con el programa, sino con todas tus iniciativas, y que sepas que eres un ejemplazo de todo lo que significa el Día Internacional de la Juventud y como todo lo que todos tenemos que pensar en exaltar en una fecha como esta. Y te agradecemos mucho que hayas venido a la Hora Nacional. Te queremos preguntar tus redes sociales para que la gente te pueda seguir, si las tienes.
4: Sí, pues estoy en todas las redes sociales, principalmente en Spotify y YouTube, en todas como el espacio de Valentina. Y en Spotify y YouTube el nombre completo es el espacio de Valentina Conversando con Expertos.
2: ¿Y tus redes sociales como TikTok, Instagram y así?
4: El espacio de Valentina.
3: Buenísimo, Valentina. Pues muchísimas gracias por venir aquí a la Hora Nacional a platicar con nosotros.
4: Muchísimas gracias a ustedes por entrevistarme.
3: No, bueno, y gracias a ustedes por estar con nosotros. No se vayan, por favor.
2: Nos da muchísimo gusto darle la bienvenida hoy a Naomi Fuentes. Ella es la Coordinadora General de Educación y Divulgación de la Profeco y nos va a platicar de algo que le debe de interesar a todas las familias mexicanas que tienen hijas e hijos que están a punto de regresar a clases, porque sabemos que eso cuesta un montón de dinero y de repente saber qué elegir y cómo cuesta trabajo. Entonces, hoy vamos a platicar de un evento increíble.
5: Súper importante y es de mucha utilidad para las familias mexicanas porque pueden cuidar el presupuesto, pueden tomar mejores decisiones a la hora de consumir. Justamente esta feria de regreso a clases Profeco, la intención que tiene es apoyar a las familias mexicanas. Tenemos un montón de cosas que vamos a traer en esta feria: útiles escolares, mochilas, uniformes, libros. Tenemos servicios, va a haber certificados médicos, que además siempre es importante actualizarlo y en la escuela lo piden. Y también vamos a tener revisiones dentales, cortes de cabello gratis y también tenemos actividades educativas y culturales, que ustedes seguramente se acordarán de cositas.
3: Claro, por supuesto.
5: Cositas nos va a acompañar y va a hacer ahí algunas dinámicas y actividades con las mamás, papás y con los niños.
2: ¿Tenemos que llevar ya desde la casa las tijeras de punta chatita?
5: Exacto.
2: ¿O las podemos conseguir allá?
5: Cositas se las pueden prestar, ¿no?
3: Yo creo que ahí las podemos encontrar porque justamente es lo que dicen que hay muchísimo, sí, ¿no?
5: Y va a haber grandes descuentos. Eso también es importante compartirle a las familias, que vamos a tener descuentos desde el 10 hasta el 50%. Y bueno, pueden ir a encontrar toda su lista de útiles, porque incluso hay proveedores que te pueden surtir todo tu listado.
2: Ahora, esta es, no es la primera vez que se hace esta feria.
5: Esta es la segunda edición que hacemos. El año pasado tuvimos mucho éxito y nos dio mucho gusto y mucha alegría, porque recibimos a más de 8,000 personas en la feria y solo fue un día. Entonces, bueno, este año quisimos mejorar el esfuerzo y entonces vamos a tener 2 días de feria, del doble de proveedores por supuesto, y 2 pisos para dar más espacio a las familias. Y también es algo súper bonito, tenemos a un divulgador de la ciencia que quizás lo conocen, es Rafa Carvajal.
2: ¿Cómo no?
5: Rafa va a acompañarnos para hacer dinámica con las niñas y los niños y explorar como algunos ejercicios de ciencia.
2: Oye, y dime una cosa, ¿en esta feria uno nada más llega así nada más a... ¿Es en Expo Reforma?
5: Es en Expo Reforma.
2: ¿Y puedes entrar así nada más?
5: Sí, es entrada gratuita.
3: Perfecto.
5: Entonces, desde las 9 de la mañana hasta las 6 de la tarde. El año pasado nos tocó que había gente formada antes de que abriéramos el espacio, entonces bueno, quisiéramos también que este año, que muchas familias nos acompañen.
2: Y entiendo también que esta feria es nacional.
5: Es nacional, exactamente. Tenemos ahorita ya 55 ferias que estamos organizando, algunas ya iniciaron a partir del 31 de julio y bueno, van a estar hasta el 4 de septiembre. Tenemos en todos los estados. Y justamente para que las familias sepan dónde van a estar, pues les invitamos a consultar nuestro sitio web de Profeco y van a encontrar el banner con el sitio web de las ferias, van a encontrar el mapita, van a ubicar la dirección, los horarios y demás, y todo lo que pueden encontrar en cada feria.
3: Recuérdanos nada más, entonces la dirección web es...
5: Es www.profeco.gob.mx y ahí van a encontrar el banner que los lleva al micrositio de la feria de regreso a clases.
3: Buenísimo. ¿Redes sociales?
5: Tenemos TikTok, tenemos Facebook, tenemos Instagram, todo es Profeco, lo pueden buscar como Profeco Oficial. Igual en nuestro sitio web pueden encontrar todas las redes y me gustaría contarles que en nuestra revista del consumidor del mes de agosto es un número dedicado al regreso a clases.
3: Ajá.
5: Y entonces tenemos un estudio de calidad de útiles escolares. Está muy completo, les va a servir, es una gran guía para las familias para que puedan comparar precios, para que puedan comparar la calidad de los productos.
2: No es por nada, pero además me parece que en ese número salimos tú y yo haciendo el platillo sabio.
5: Exactamente.
3: Además,
2: o sea, es un número completísimo, el de agosto.
5: Ahora lo voy a...
2: Siento que vi por ahí la tuna de la vizcaína, que recuerdo muy bien.
5: Invitamos a descargar la revista del consumidor, es gratis. También la pueden conseguir en las librerías del Fondo de Cultura Económica. No tiene costo tampoco. Queremos acercar el conocimiento y la educación para un consumo informado a todas las personas.
2: Pues muchísimas gracias, Naomi, por haber venido a compartir esta notición con todo
5: gracias
2: el público de la Hora Nacional.
5: Muchas gracias a ustedes.
3: Nos vemos en la feria y nos seguimos viendo aquí en la Hora Nacional. Su trayectoria la ha llevado a escenarios nacionales e internacionales muy importantes. La soprano Edith Ortiz, originaria de Oaxaca y hablante de la lengua mixteca.

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0: Y así llegamos al final de la primera parte de este programa dedicado a las juventudes. Esta etapa de la vida es en la que aprendemos un montón y nos preguntamos todo el tiempo quiénes somos y qué queremos construir.
1: Efectivamente. Y hablando de esa construcción que hacemos durante la juventud, ahí les va una frase de un poema de Mario Benedetti que dice así: no te rindas, por favor no cedas. Es un mensaje que sigue vigente para todas y para todos. Hay que tener paciencia, esfuerzo y mucho valor.
0: Nos vamos, pero antes queremos mandarle un saludo a quienes nos escuchan por todo el país. Un abrazo hasta Torreón, Coahuila, para Alicia BFG, a José Luis Hernández Álvarez y a Gerardo Domínguez.
1: También a Mariana López de Morelia, a Carlos Hernández de Acapulco, a Sofía Ramírez de la Ciudad de México, a Roberto Martínez y a todas las personas que cada semana nos acompañan aquí en La Hora Nacional. Muchísimas gracias por estar con nosotros. Nos escuchamos la próxima semana.
0: Sigan escribiendo porque nosotros los leemos en YouTube, Facebook, Instagram, TikTok, X, Spotify y en los mensajes del número telefónico 55-34-83-42-39. 55-34-83-42-39.
1: También nos pueden mandar un correo a la siguiente dirección: lahoranacional@segov.gov.mx.
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3: Amigas, amigos de Sinaloa, buenas noches. Qué gusto saludarles este domingo y contar con su atención para la nueva emisión de su programa, La Media Hora Estatal. Espacio para conectarnos y celebrar la historia, cultura, gastronomía y tradiciones de nuestra tierra. Soy Gabriela Ríos. ¿Qué les parece si iniciamos? Bien, pasemos a la cocina de los sabores y aromas de Sinaloa con Juan Manuel Esparza, que nos va a antojar con las tradicionales tortillas de harina, favoritas de todos para acompañar platillos regionales, en tacos, burritos o quesadillas, y también así solitas, recién salidas del comal.
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4: Muchas gracias, Gaby. Queridos oyentes, muy buena noche. Qué placer saludarles un domingo más de Sabores y Aromas de Sinaloa. Yo soy Juan Manuel Esparza y yo digo que si hay frijol en agua y sal, asadera o queso, según el gusto de cada quien, salsa tatemada y lo que le quieras añadir, sí o sí, tiene que haber tortillas y harina. ¡Qué delicia! ¡Qué combo! ¡Qué platillo! ¡Qué comida tan deliciosa tenemos los mexicanos y más los sinaloenses y los sonorenses! Porque hay una disputa si la tortilla de harina es sinaloense, que si se originó en Chihuahua, que si es de Sonora. No importa, la tenemos y es para compartir. Las tortillas de harina tienen más de 500 años de existencia y han ganado un lugar muy importante en todo México. Se consumen en muchos estados de la República Mexicana y son las favoritas de muchos mexicanos, ¿eh? De hecho, conozco una familia que desayuna, come y cena con tortillas de harina. Imagínate estar las tres comidas del día más importantes torteando. ¡No, hombre! Mi respeto para las mujeres de ese hogar. Las tortillas de harina se remonta a la época de la conquista española de México. Los españoles introdujeron el trigo y la técnica de hacer tortillas a base de harina, que pronto, muy pronto, se fusionó con los ingredientes y técnicas tradicionales de la cocina mesoamericana. Esta combinación dio origen a lo que hoy conocemos como las tortillas de harina. La llegada de los españoles y la fusión de culturas dio lugar a la cocina mestiza, que se convirtió en una parte integral de la identidad culinaria de México. Las tortillas de harina jugaron un papel muy importante, ya que en esta fusión se adaptaron ingredientes y sabores locales. Con el tiempo, las tortillas de harina se convirtieron en un alimento básico de muchas regiones del país. En 1542, los españoles formaron parte de las primeras expediciones al norte de México y llevaron el grano a Sonora, esperando poder preparar pan en aquellas regiones. Pero en un punto de la industria dejaron de hacerlo para en su lugar producir saruki. ¿Pero qué es eso? Bueno, una mezcla de trigo quebrado, agua, manteca y sal. Para 1769, los exploradores ibéricos usaron la tortilla de harina como alimento fundamental para sobrevivir durante las exploraciones en las Californias. Esto porque resultaban fáciles de preparar hasta en los territorios más agrestes. Y la verdad que sí, es muy fácil de prepararlas, tal vez para mí es muy fácil decirlo, pero yo veo que aquel que aprende a hacer tortillas de harina lo hace de una

0: se hacen de diferentes tamaños según la región o el platillo para el que se va a utilizar la tortilla de harina. Aquí vale la pena recordar que no hay burrito ni sincronizada sin tortillas de harina. Y los sinaloenses también sabemos preparar muy bien las tortillas de harina. Y la neta, cada que puedas, disfruta sin pena, sin ese temor de que subirás de peso. Tú goza, tú come, tú disfruta el momento. Y más cuando se tratan de tortillas de harina. Nos escuchamos el próximo domingo, seguramente con más sabores y aromas de Sinaloa. Buena noche.
1: Los invito a escuchar la sección dedicada a la cultura y las artes con Georgina Martínez en charla con Rodolfo Arriaga, director de programación del Instituto Sinaloense de Cultura, sobre la convocatoria para participar en el Festival Cultural Sinaloa que está próxima a cerrar este 24 de agosto.
2: Amigos de Sinaloa, muy buenas noches, tengan todos ustedes bienvenidos a este espacio de cultura. Hoy vamos a hablar de una convocatoria que está a punto de cerrarse y que seguramente a todos nuestros amigos artistas sinaloenses les interesa. Vamos a hablar precisamente con Rodolfo Arriaga, quien es director de programación del Instituto Sinaloense de Cultura, un gran actor y director de teatro también. ¿Cómo está, Rodolfo?
3: Muy bien, Georgina, para servirte y a la audiencia también, a tus grandes radioescuchas que tienes, pues un saludo.
2: Hay que informar a los artistas sinaloenses de esta convocatoria del Festival Cultural Sinaloa, que ya tiene tiempo y que ha dado muy buenos resultados porque muestra lo mejor de la cultura de los artistas sinaloenses. Platícanos.
3: Así es, fíjate que tenemos esta convocatoria desde hace 4 años, en la cual pueden participar grupos o compañías solistas también, sinaloenses en música, danza y teatro. Aquí lo que se requiere es que sean, pues tengan un mínimo de 4 años de trayectoria comprobable, ¿no? Uh-huh. Y nacidos también en el estado de Sinaloa, o residentes con un mínimo de 3 años en el estado, ¿no? Y aquí, bueno, pues se otorgan 10 estímulos económicos de 30,000 pesos cada uno por 2 funciones, ¿no? Para los que resulten seleccionados de esta convocatoria. Solamente los grupos y compañías o los solistas pueden postular un solo proyecto, no, no dos, o sea, nada más uno. Y las programaciones, pues se programarán en el marco del Festival Cultural Sinaloa, que va a correr del 15 al 25 de octubre del presente año, ¿no? Por supuesto que el Instituto Sinaloense de Cultura cubrirá todo lo que concerniente, además del estímulo económico, alimentación, hospedaje, si se requiere para los grupos que tengan que salir, todo lo que tiene que, pues se da en el teatro, ¿no? La cuestión técnica, el teatro mismo, los espacios para presentación, ¿no?
2: Rodolfo, platícale a la gente que pues ya queda poquito para que cierre. A lo mejor los artistas están así que ya sí o no, sí, ¿verdad? A veces indecisos, a veces no se animan, pero qué orgullo pertenecer al elenco del Festival Cultural Sinaloa. ¿Cuándo se cierra esta convocatoria para que ya manden sus propuestas?
3: El cierre de la convocatoria es el día 24 de agosto a las 3 de la tarde, o sea, queda prácticamente alrededor de 18, 19 días para que puedan presentar sus propuestas. No se queden afuera, como bien dices, es el Festival Cultural Sinaloa, pues es un gran referente que todos los grupos desean, en el cual todo el mundo quiere estar, porque pues es un una garantía de trayectoria, ¿no? De reconocimiento.
2: Rodolfo, y ya finalmente, yo sé que no nos puedes adelantar porque todavía están en ese proceso, pero háblanos de las características que han tenido en las últimas emisiones del Festival Cultural, donde los artistas locales también tienen un lugar preponderante.
3: Fíjate que sí, el año pasado la inauguración del festival se dio con Carmina Burana, y donde participaron prácticamente las compañías artísticas de Sinaloa, la Orquesta Sinfónica Sinaloa de las Artes, en esta obra monumental, ¿no? Y creo que pues es un trabajo más que digno, claro. Tuvimos que repetirlo, y es por esa tendencia en la que estamos trabajando para este próximo festival que inicia el 15 de octubre, ¿no?
2: Pues eso es muy importante, reconocer la labor de tantos artistas y sobre todo de estas escuelas que se dan en el estado, de las orquestas, de todo esto que ha generado la capacitación también y que da una profesionalización también.

0: apoyen a las compañías locales e independientes.
1: Tú lo has dicho, efectivamente, porque no solamente es comprar, no solamente es traer, sino es producir internamente, y la producción se basa fundamentalmente en la formación artística, ¿no? La profesionalización tiene que ver con la capacitación, y entonces creo que en ese sentido se está trabajando, ¿no?, para ello.
0: Bueno, pues te agradezco, un saludo a todos los sinaloenses y a los artistas, invítalos a participar, es muy importante.
1: Por supuesto que sí, quedan pocos días, los invitamos a que se inscriban en esta convocatoria del Festival Cultural Sinaloa 2026, que vence el 24 de agosto a las 3 de la tarde. No se queden afuera.
0: Pues muchas gracias y muy buenas noches, ahí está la invitación en este segmento de cultura, y pues adelante a todos los artistas.
1: Muchas gracias a ti.
2: Es momento de acompañar al maestro Teodoso Navidad Salazar a revisar un capítulo muy importante en la historia de nuestro estado y en particular de Guamúchil. La llegada del ferrocarril en agosto de 1908, acontecimiento determinante en el desarrollo comercial y económico de la región del Ébora.
3: Saludo a la audiencia de la media hora estatal, soy Teodoso Navidad Salazar y en este segmento, con motivo del aniversario de la llegada del tren a Guamúchil, lo dedicaremos a esta región del Ébora. Las crónicas registran que el tren llegó a Guamúchil, Sinaloa, el 1 de agosto de 1908. Este arribo de la vía férrea impulsó el crecimiento del lugar y marcó el inicio de su historia como un centro urbano y comercial en la región. ¿Pero cuál fue el impacto que tuvo la región con la llegada del tren? Bueno, diremos que facilitó la salida de granos que desde entonces se producían en la región, así como el intercambio de otros productos. Por otra parte, el paso del tren por Guamúchil trajo consigo la transformación de este antiguo pueblo en una ciudad próspera, bien trazada y con los servicios indispensables que requería la población. Un dato también interesante es que el 10 de mayo de 1944 se inauguró el nuevo edificio de la antigua estación del ferrocarril. Y por supuesto que hablaremos de Salvador Alvarado, que es el municipio cuyo ayuntamiento está precisamente en esta ciudad de Guamúchil. Pero déjeme decirle antes quién fue este personaje llamado Salvador Alvarado. Le diré que fue un brillante militar, ideólogo y político, nacido en Culiacán, Sinaloa, el 24 de septiembre de 1880 y asesinado en el rancho El Hormiguero, estado de Tabasco, el 9 de junio de 1924. Salvador Alvarado luchó contra la dictadura de Porfirio Díaz, participó en forma muy activa en la Revolución Mexicana y su obra es muy conocida en la región del sureste mexicano, en particular en Yucatán, donde realizó una vasta obra social, política y económica en favor de los más desposeídos. Regresando a Sinaloa, les diré que Salvador Alvarado obtuvo la categoría de municipio por decreto número 280 con fecha 27 de febrero de 1962, siendo gobernador del estado el general Gabriel Leiva Velázquez. Dicho documento señalaba que la cabecera de la nueva alcaldía estaría asentada en la villa de Guamúchil, que hacía muchos años dependía de Mocorito, era sindicatura pues de Mocorito. Su vida municipal inició el 1 de enero de 1963, siendo don Alberto Vega Chávez el primer presidente del municipio, llevando como suplente al abogado Samuel M. Gil. Otros regidores fueron Sergio Félix Castro, Baldomero López Arias, Genaro Salazar Cuellar, Jesús Salazar Soto, Ruperto Castro Araujo y Ramona Acosta Camacho. La protesta de ley les fue tomada el 27 de diciembre de 1962 por la entonces diputada, la maestra Aurora Arrayales de Morales, que era presidenta de la Cámara de Diputados. A fines de ese año, desapareció oficialmente la sindicatura de Guamúchil y atrás quedaron 42 años de ejercicio administrativo que por muchos años, como les dije, dependió del municipio de Mocorito, de la cual era sindicatura. Por otra parte, comentaremos algunos datos interesantes sobre una comunidad llamada la Ciénega de Casal. Estas tierras, remontándonos a la parte histórica, fueron tomadas en propiedad por Sebastián de Évora, autorizado para ello por Diego Hernández de Proaño, alcalde de la villa de Culiacán, o la villa de San Miguel de Culiacán en 1532, pero las abandonó 4 años después, es decir, en 1536. En el predio llamado La Ciénega existió un caserío que en 1750 era habitado por Petra Gutiérrez, José Antonio y Jorge Gallardo Gallardo y por la familia de Manuel Montoya. Años más tarde, en 1820, llegó desde Barcelona, España, Buenaventura Casal, quien se estableció ahí en ese predio. A partir de entonces, la Ciénega tuvo un importante movimiento económico. Fue celaduría en la alcaldía de Mocorito, municipalidad y distrito del mismo nombre. El señor Buenaventura Casal convirtió aquel paraje en un sitio de paso obligado, pues por ahí transitaban las diligencias que hacían su recorrido entre Álamo, Sonora, el Fuerte Sinaloa, Mocorito y Culiacán. Fundó la Casa Casal, que expendía todo tipo de productos que la gente de la región demandaba. Acudían también a esa casa comercial los mineros de Bacubirito, San José de Gracia y los gambusinos de la región a depositar oro y plata, que luego se enviaba a Mazatlán a través del puerto de Playa Colorada, por donde también se comercializaba todo lo que la gente de la región demandaba. Don Buenaventura Casal falleció en el puerto de Mazatlán el 29 de abril de 1907. Al llegar la punta de fierro, o sea, el ferrocarril, al pueblo de Guamúchil en 1908, muy cerca de la Ciénega se instaló una estación del ferrocarril, pero pues no tuvo mucho éxito porque tuvo problemas, ya que carecía de agua suficiente, tan necesaria para las máquinas que entonces eran de vapor. Actualmente, la Ciénega de Casal es una comisaría en la sindicatura de Benito Juárez, municipio de Salvador Alvarado. También les comentaré algunos datos interesantes sobre la comunidad de Santa Rosa de la Junta. La historia nos cuenta que entre los años 1723-1756 aparecía como propietario del predio Santa Rosa de la Junta el alférez Sebastián Antonio López de Ayala y Guzmán. Santa Rosa de la Junta fue un sitio de ganado mayor que se registró en la jurisdicción de Sinaloa. ¿Pero qué ocurrió con este antiguo asentamiento humano? Bueno, les diré que al construirse la presa Eustaquio Buelna, Santa Rosa, que era la cabecera de la sindicatura del mismo nombre, desapareció bajo las aguas de la presa, y sus habitantes fueron reubicados en el nuevo centro de población denominado Villa Benito Juárez. Allí se instaló también la sede de la sindicatura con ese nuevo nombre. Bien, pues esto ha sido todo para la media hora estatal. Yo soy Teodoso Navidad Salazar. Hasta la próxima. Muy buenas noches.
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5: Hola, ¿qué tal? ¿Cómo estamos? Es un gusto compartir con ustedes este espacio. Hoy vamos a abordar desde la educación especial cuáles son esas rutinas que pueden ayudar a nuestros hijos e hijas en el regreso a clases, porque justamente pueden haber un proceso de adaptación, algunas sugerencias que pueden ayudar a niños y niñas a que no sea tan duro o tan de golpe el regreso a la primaria, a la secundaria, al nivel que cada uno va. Bienvenida, maestra Brenda Nájera, especialista en educación especial. En niños y niñas que pueden ser con algún tipo de neurodivergencia, que pueden tener autismo o que pueden tener algún tipo de discapacidad o TDA con trastorno de hiperactividad o algún otro tipo, que son niños que requieren cuidado y los que no también, ¿cuál sería la forma de ayudarles para que en el regreso escolar no lo padezcan tanto y sea como más llevadero?
6: Hola, muchas gracias por estar de nuevo aquí. Todas las personas, además de que nos cuesta adaptarnos a una rutina, los niños ahorita están en un modo de relajación, de me divierto, me levanto, veo la televisión, me siento feliz, estoy en mi espacio, estoy contento. Entonces, cuando llega el inicio de clases, es una total frustración. ¿Por qué? Porque es, ya no voy a estar en el lugar que me gusta, ya no voy a tener mi comodidad, ya aparte voy a entrar a algo que me es complicado, me es difícil. Entonces es importante, dentro de lo que está en nuestras manos, empezar a hacer pequeños cambios que nos vayan ayudando a que el niño se adapte poco a poco, que no sienta tanto estrés. ¿De qué manera lo podemos hacer? Antes de empezar en el periodo escolar, empezar a trabajar con las rutinas de levantarnos temprano, desayunar, tomar el hábito de arreglar algo en casa, de tener alguna labor para que después lo puedan tener con el cambio de poder, acomodar su mochila, acomodar sus zapatos, y que el cambio no sea tan grotesco, tan pesado con me levanto temprano y aparte voy a tener el estrés de asistir a la escuela. Y sobre todo con la alimentación, que los niños todas las vacaciones se levantan tarde, desayunan tarde, entonces cuando inician a la escuela, el principal conflicto que tenemos las mamás, incluyéndome a mí porque también soy mamá, es ¡come! Y pues el niño no tiene hambre porque ya su cuerpo se adaptó a como a la hora que me levanto y todo feliz. Es una guerra innecesaria que podemos evitar desde este momento, ir adaptándonos poco a poco.
7: ¿Esto puede ser o es ideal 2 semanas antes?
6: Sí,
7: ¿o una semana antes?
6: No, 2 semanas antes, porque el cuerpo tarda en procesarla desde el hada y volver a tomar una rutina. Y consideraría yo unas 3 semanas antes a los niños que tienen un problema de neurodivergencia, de conducta, porque este proceso les va a llevar un poco más de tiempo el volver a adaptarse fisiológicamente, mentalmente, en la parte conductual.
7: Pero para esto es indispensable mandarlos a la cama más temprano. O sea, no nada más los vas a levantar más temprano, sino que desde acostarse más temprano, para acomodar desde su sistema fisiológico, ¿no? O biológico, que se adapte en este nuevo reloj.
6: Así es, y además no solamente eso, sino ahorita ya creo que tomaron un mes de relax. Es importante que ahorita ya empiecen a poner a los niños a leer, a pintar, a tomar una hora, que es la hora que generalmente cada papá ya tiene su rol de actividades y sabe a qué hora los pone a hacer sus tareas. Entonces, que el niño sepa que va a tener un espacio en donde va a ponerse a pintar, a hacer una lectura pequeña, a hacer alguna actividad, para que su sistema se vaya acostumbrando, se vaya adaptando poco a poco, porque también las tareas es otro problema que genera mucho conflicto para los niños, ¿no? De por qué me tengo que quedar quieto, por qué tengo que hacer la tarea. Entonces el niño tiene que ir entendiendo y adaptándose nuevamente a estas nuevas actividades, y que no lo sienta como que, ay, es que lo tengo que hacer porque estoy en la escuela, porque de por sí ir a la escuela, tener que hacer algo que no les gusta tanto, que les genera cierta ansiedad, y todo junto pues es estresante. Entonces podemos enseñar a los niños y educarlos que el aprendizaje, las actividades cotidianas, la disciplina son siempre. Entonces, eso le va a quitar cierto estigma que los niños tienen al voy a la escuela y es horrible. Entonces, podemos hacer cosas bonitas, podemos empezar. También invito a los papás a que el regreso a clases, no, ellos mismos no le pongan así el de ¡ay, vamos a regresar a clases! ¡Qué flojera! Porque los niños van aprendiendo, escuchando y van tomando la actitud del adulto.
7: O sea, no transmitirles estrés ni nada de conflicto, pues, sino
6: así
7: al contrario.
6: Es.
7: Es muy importante la conversación que hacemos en el lenguaje verbal y no verbal, ¿verdad?
6: Uh-huh.
7: De los cuidadores o los adultos hacia los menores respecto al regreso a clases. Podemos incentivar algo con optimismo.
6: Así es, o sea, disfrutar de, mira, vamos a comprar tu libro, vamos a etiquetarlos y mira, qué padre, cuál es tu personaje, qué bien, vas a aprender cosas nuevas, vamos a divertirnos y cosas que los niños empiezan a disfrutar en su nuevo inicio de clases.
7: Muchas gracias a la maestra en educación especial, Brenda Nájera.

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4: Son las 10 con 26.
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5: Son las 10:44.
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1: Son las 10:58.
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3: Son las 11 con 17.
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5: Son las 11:37.
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3: Son las 11:51.

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2: Son las 11:56.

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2: Es la 1:10.

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3: Es la 1:53.

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2: Son las 2:22.

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2: Son las 3:37.

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2: Son las 4:51.

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2: Son las 5:37.

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2: 7:02 a.m. Estamos iniciando, arrancando motores a través de la frecuencia naranja del 89.7. 7:03 a.m. Les tengo una pregunta. ¿Ya conocen el nuevo Walmart Juan Pablo Múnich? 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Con esto, iniciamos por el placer de vivir y en todas partes, ponte Exa.
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8: Como todos los días, compartiendo contigo este espacio que está creado para ayudarte a que durante tu día, aparte de escuchar la mejor música de la estación en la que me estás escuchando ahorita, aparte de eso, tú digas: oye, qué bueno que escuché a César y a sus invitados, porque me ayudó mucho, porque yo no sabía que soy resiliente. Mira, ha habido personas que me platican lo que vivieron, y después de, ¿te acuerdas de la persona que le entrevisté en el podcast, César? Esta niña, ¿cómo se llama? Que Carito Calderón, que ya va a salir su podcast. Mira, cuando termino de grabar el podcast, que ya va a salir en Nacido Más Claro, ya se iba y me dice: el podcast quedó chulísimo. Habló de cosas fuertísimas para ayudar a la gente. Y ya se iba. Y me dice: ay, César, no, es que si yo escribiera un libro de todo lo que me ha pasado en mi vida. Oye, pues no platicaste nada de eso. No, fíjate que me pasó esto, tuve un marido que nos abandonó a mí y a mis 4 hijos, y me quedé con mis hijos chiquitos, y aparte al final los maltrató a todos, me maltrató a mí. Y yo, a ver, te vuelves a sentar, reina, porque me faltó eso. Y que cuenta eso. Le dije: Carito, yo no sabía que eras tan resiliente. Una mujer guapísima, hermosa, terapeuta de Culiacán, bellísima, bellísima mujer. ¿Cómo es posible que no hayas detectado que viviste con un narcisista? Y me dice, después de que terminé la entrevista: César, ¿sabes qué? Viví lo que tenía que vivir, porque tengo estos 4 maravillosos hijos que amo con toda mi alma. Formó a hijos ella sola. Dice: ni cuando estaba casado me ayudaba con la educación ni la manutención. Yo consultando, trabajando para mantener a mis hijos. Dije: Carito, eres resiliente. Dijo: ¿sabes qué? Sí soy. la verdad se me olvida que soy resiliente, porque sufrió, lloró, pasó las de Caín, a veces no tenía ni para comer, pero ahora es más fuerte. Eso es ser resiliente. ¿Cuánta gente me estará viendo ahorita, o escuchando en redes sociales, o viéndome, o escuchándome en canal de YouTube, o en VIX, o en canal de radio, o en la estación de radio, que sufriste, lloraste, te humillaron, te maltrataron, que tuviste una infancia espantosa, pero ahora eres una mujer o un hombre más fuerte? Eso es ser resiliente. De eso vamos a platicar el día de hoy. Y como invitada también el día de hoy viene Juan Méndez a platicar sobre esto, especialista en el tema. Además, la nota de Joel.
6: Doctor, vamos a platicar de las cosas que hacen las personas para poder recuperar a sus exes. Sí, hay personas que pueden llegar a ser como momentos de locura. Hay personas que bloquean a su ex de redes sociales, del WhatsApp, de todo. Pero hay personas que dicen, oye, yo lo quiero recuperar, yo la quiero recuperar y voy a hacer hasta lo incapaz para poder probablemente tener alguna conversación con la persona, probablemente tener algún cierre de ciclos con la persona, etcétera. Entonces, hay una lista que se ha compartido a través de redes sociales. Lo pongo en la mesa para que la gente también interactúe a través de las redes y diga las cosas que han hecho para recuperar a su ex.
8: A ver, a la gente que me está viendo en redes sociales, ¿qué has hecho para recuperar a un ex? ¿Te quedas con nosotros? Iniciamos por el placer de vivir internacional, saludando a Los Ángeles, Chicago, Nueva York, Las Vegas, a todo el Valle de Texas, a la Florida, al norte de los Estados Unidos. Bendiciones para toda la gente de la frontera con México y a toda mi gente en la República Mexicana. Exa, saludos a mi gente linda de Radio Mujer Guadalajara, Génesis, Party Mix. Ahorita volvemos.
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3: Siete de la mañana con 18 minutos, seguimos en Exa FM 89.7. ¿Quieres que tu hijo estudie una carrera universitaria? 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
5: ¿Eres una mujer resiliente cuando sufriste? ¿Un hombre resiliente cuando sufriste, lloraste y buscaste una red de apoyo? Eso no es debilidad. Terapeuta, psicólogo, psiquiatra, amigos, mamá, papá, mi hermana, mi hermano, eso es ser resiliente. Bueno, me enlodé, me caí, pero tengo una red de apoyo. Por eso, benditos amigos que sigues conservando, nunca dejes a tus amigas, a tus amigos por un amor, porque ese es un error que cometen muchos. Se olvidaron de las amistades porque estás, como decíamos, en el rancho. No se puede decir la palabra.
3: Alebrestado.
5: Alebrestado. Y todo por estar pegado siempre con esa mujer o ese hombre que te quiere, que sí te está demostrando que te quiere, pero te estás dando cuenta que, oye, ¿de veras vale la pena olvidar a los amigos por alguien? No funciona mi relojito, mil disculpas. La red de apoyo. Y por último, el autocuidado. Empieza a cuidarte. Esa era mi mano, no quería que funcionara. El autocuidado. Mantén hábitos que nutran tu salud. Mira, una persona que se cuida, cuando pasa una adversidad la aguanta más. No leí eso último, Sarín. El autocuidado. Una persona que tiene claridad, energía, una persona que hace ejercicio, se está preparando. No nada más para tener un buen cuerpo, no nada más para tener salud, sino cuando vengan las vacas flacas, estoy preparado. Por eso cuando digo, qué bueno que hace ejercicio, qué bueno come saludable, porque un día van a pasar situaciones emocionales que te van a mover el piso. Y de repente va a pasar eso. Vamos con la nota de Joel.
3: Doctor, vamos con la nota que les voy a compartir el día de hoy aquí en Por el Placer de Vivir. Y sobre todo compartirles acerca de esta chica o este chico que había cortado esta relación. Y bueno, pues para poder intentar recuperar el contacto, porque cuando terminaron esta joven... lo bloqueó de redes sociales, lo bloqueó de WhatsApp, lo bloqueó de todas partes. Pero este chico dice, oye, pues yo quiero entablar la conversación, quiero recuperar esta relación, pero ya es un poco difícil el poder acercarme a ella. Lo que hizo este chico y que se ha hecho viral a través de las plataformas digitales es mandarle una transferencia. Y en el concepto de la transferencia le puso... quiero platicar contigo y quiero recuperar.
5: ¿De cuánto fue la transferencia?
3: Eso es lo peor.
5: Vamos a ver, ¿cuánto
3: eso
5: costó
3: es lo
5: el
3: peor.
5: Perdón?
3: ¿Cuánto costó? Échale, a ver, creen que fue?
5: Que
3: díganme,
5: el sapo fue la pedrada.
3: Díganme, ¿dólares
5: hizo?
3: O
5: ¿fue
3: pesos
5: infiel?
3: Mexicanos.
5: ¿Fue infiel?
3: No se sabe, porque no lo comparte esta chica. No se sabe, probablemente haya terminado porque se acabó el amor.
5: Porque andaba de pirujo, a mí no me andes con fregaderas, ¿sabes? ¿Cuánto le ponen? ¿A cuánto sería?
3: ¿Cuánto? A ver, si vas a recuperar a alguien, ¿cuánto?
5: Yo.
3: A ver, ay, qué fuerte.
5: Yo,
3: a ver, échale.
5: Que alguien que me fue infiel, ajá, y me manda una transferencia, se lo devuelvo.
3: ¡Oh!
5: Para que se lo des a él. Dáselo a él, reina. Dáselo,
3: ay,
5: a él.
3: Bueno,
5: que lo necesita más que yo.
3: La joven, esta mujer, compartió a través de las redes sociales y aseguró que la relación había terminado muy, muy, muy mal. Muy lastimados.
5: No tiene precio. Yo no.
3: Muy.
5: ¿Cuánto le dio?
3: 50 pesos.
5: Ah.
3: Dos dólares.
5: $3.
3: 50
5: yo
3: pesos,
5: se lo mando,
3: doctor,
5: para que se lo ponga.
3: Pero en la transferencia, en el concepto, le propuso verse en una fecha específica. Obviamente, el caso generó miles de comentarios.
5: El día que me mandes otros seis ceritos, 5 ceritos más del 50. Ese día hablamos, ¿sí? Gracias.
3: El caso ha generado muchísimos comentarios. Algunos calificaron esta idea como muy ingeniosa para poder recuperar al ex o a la ex. Mientras que otros señalaron que cuando una persona pone límites, esos límites deben de respetarse.
5: Qué interesante nota.
3: ¿Qué harían?
5: Alejandra, claro. Tú lo perdonabas. Después de esta pausa me dices que me estás llamando desde Barra de Navidad. Alejandra, ¿tú lo perdonabas a alguien que te fue infiel y te manda 50 pesos y una cita? Me lo contestas después de esta pausa. Voy contigo, ahorita platicamos, no te vayas. Esto es Por el Placer de Vivir Internacional, más 52-81-28-610-170. Y antes dite la pausa. 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Una pausa, ahorita volvemos. No te vayas, saludos a tanta gente linda que nos escucha en Estados Unidos y en México. Ahorita, en Centro Sudamérica, ahorita volvemos.
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0: De regreso con ustedes, 7:29 a.m. Seguimos en XFM 89.7 y en Farmacias Alma estamos de fiesta. 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
0: De regreso con ustedes. Seguimos en Exa FM 89.7. ¿Se te antoja una pizza de verdad? 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
14: Alejandra, querida, te saludo con gusto. Gracias por estarnos escuchando en Barra de Navidad, Jalisco. Me acuerdo hace años, yo calculo que tendríamos unos 15 años que mi papá y mi mamá me llevaron a Barra de Navidad. ¿Todavía sigue igual de bonito?
15: Hermoso, está hermoso.
14: Hermoso. Alejandra, Hace rato Joel dijo una nota bien rara, dijo que hay gente que haría, ahorita la va a decir completa, pero dijo que hay gente que hace por amor cada burrada. Aquí en redes sociales me dijeron, yo fui capaz de viajar, fíjate, en automóvil desde Tijuana hasta Morelia, en automóvil, en un Zuru.
12: Hermana,
14: con
12: date
14: tal
12: cuenta.
14: De que me perdonara porque le fui infiel. ¿Tú de qué has sido capaz de hacer por recuperar un amor, Alejandra?
15: Yo fui capaz de hacer tolerar faltas de respeto y violencia.
14: Ay, Alejandrita. A ver, preciosa, ¿en qué momento una mujer inteligente como tú permite violencia en su vida?
15: ¿En qué momento? Cuando no tiene las bases suficientes del amor propio. Desde ese momento.
14: Oye, ¿y eso? ¿Y ya analizaste? Porque dicen, repetimos la misma lección si no la aprendemos. ¿De okay. dónde viene tu baja de amor propio? Sin echar tierra a la persona de donde quien te lo inculcó. ¿Tú sientes que tus papás influyeron mucho en que por no te quisieras tanto?
15: Por supuesto que sí.
14: A ver.
15: Por la ignorancia de ellos.
14: Exactamente, no le estamos echando tierra a tu mamá ni a tu papá, pero fue por ignorancia. Dime unos ejemplos de errores que cometen unos padres hacia una hija tan bella como Alejandra para que haya permitido humillaciones y vejaciones y golpes en su vida. ¿Qué pasó? ¿Qué viste? ¿Qué hiciste para que alguien aprendiera eso?
15: Nada más se siguieron patrones, y es lo que yo aprendí y es lo que yo lo veía como normal.
14: O sea, ¿tu papá golpeaba a tu mamá?
15: Sí.
14: ¿Qué edad tenías cuando veías eso?
15: Tenía 6, 7 años.
14: Imagínate una niña de 6 años viendo cómo le pegan a su mamá.
15: Uh-huh.
14: ¿Y qué hacías tú? ¿Te acuerdas de ese momento?
15: Sí, yo me hacía la dormida, como que no hacía, no escuchaba, no veía nada.
14: O sea, te tapabas los oídos aparte.
15: Sí, sí, sí, sí.
14: Ay, amiga, me duele en el alma tanto, Alejandrita. Y sin querer repites el patrón.
15: Sí, pero ya no.
14: ¿Ya, ¿Ya no?
15: No.
14: ¿Ya está separada?
15: Sí, pero ya voy a terapia y me estoy gestionando mi pasado y estoy trabajando en mi presente.
14: Bendito sea Dios. Di ahora, repite conmigo esto, Alejandra, que me lo repita toda la gente que me está viendo o escuchando. Valgo mucho, merezco
15: valgo
14: mucho.
15: Mucho.
14: Repítelo. Todos los días yo digo eso. Valgo mucho. Merezco mucho. Una persona valiosa no le hace daño a los demás.
15: No. Como,
14: yo agrego en mi decreto, valgo mucho porque
15: valgo
14: no,
15: mucho.
14: No daño a nadie. Dilo.
15: Valgo mucho
14: porque no daño a nadie.
15: Daño a nadie.
14: Merezco mucho.
15: Merezco mucho.
14: Por eso te embarazco, por eso mereces mucho. Te abrazo fuerte, merezco. Alejandra querida.
15: Muchas gracias.
14: Te abrazo fuerte hasta Barra de Navidad, Jalisco. Gracias por estar escuchando el programa. Gracias.
15: Gracias, bye bye.
14: Ay, dígame si no les cala tanto oír eso como me cala a mí. Lo que vimos, lo repetimos.
0: Claro, los patrones.
14: Mamá humillada. La niña crece, sin querer repite patrones.
0: Pero dijo algo padrísimo.
14: Viendo de comentarios en las redes
0: ya
14: sociales
0: no.
14: sobre eso, ¿eh?
0: Ya lo corté, ya se acabó.
14: Pero ya se acabó.
0: Bueno.
14: Vámonos. Órale, la puerta.
0: Si no, iba a la ver. Cadena.
14: A ver, la puerta. ¿Listo?
0: Vámonos. Bueno,
14: ahí te vas.
0: Échale,
14: te me vas.
0: Vámonos.
14: Agarra tus cosas a saludar a su mamá. Que le vaya muy bien. A mí no me anda maltratando nadie.
0: Que tenía 3 puertas la casa.
14: Sí, pues cerró una y luego la otra y la otra. Fueron 3 portazos. Ahorita volvemos. Esto es El Placer de Vivir Internacional. Tu nota me interesa.
0: Doctor,
14: nota,
0: ay, no, se van a sorprender. ¿Qué harían ustedes para recuperar a su ex?
14: No me digas que dinero.
0: Mándele mensajes. Ah, pero lo bloquearon, ¿verdad? Ay, qué pena.
14: Ah, qué bueno.
0: Pase por su casa.
14: No hay nada, fíjate, si todavía quieres recuperar a alguien.
0: ¿Qué harían?
14: Fíjate, te voy a dar un tip.
0: Ay, a ver, bajo pista.
14: Que no quieren caer en migajeras.
0: Ay,
14: no
0: ni hay
14: nada,
0: hombre,
14: que
0: no
14: impacte
0: hay.
14: Tanto a un hombre que te portó mal. Escucha, quítame música,
0: ay,
14: porque esto es muy fuerte lo que
0: ay,
14: voy a decir.
0: Qué fuerte.
14: Tú todavía tienes la ilusión de que esta persona no te maltrató, no te golpeó. Ya, no quiero extremas, eso no lo perdones, punto. No, pero como que te deja en visto, como que no te pela, como que últimamente, ay, sí, hoy no te voy a ir a ver.
0: Muy nada.
14: Bien. Terminaste con él. Ajá. Lo bloqueas de todo.
0: No.
14: Adiós a Instagram, adiós a Facebook, adiós a tal, bloqueado el WhatsApp.
0: Salir del grupo de la familia, vámonos.
14: Oye, y te quiero mucho, pero te voy a bloquear, y le cuelgas. Y adiós, y gracias por todo el amor que me diste. No significo tanto en tu vida, adiós. Si te quiere, te va a ir a buscar hasta el fin del mundo, donde trabajas, allá afuera estará el perro faldero. Perdóname, porque un hombre batalla para aceptar que fue bloqueado.
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12: Don Juan, le doy la bienvenida.
13: Muchas gracias, doctor
12: Lozano. Usted, aparte de las 3 quimios que le pusieron, de la cirugía que vivió, pero dice que hubo algo que siente que contribuyó a que usted esté aquí sentado. ¿Qué fue?
13: Pues mire, yo creo que la fe, lo más importante, una gran fe en que no iba a pasarme nada, en que iba a realmente a traspasar la enfermedad, y la fe en Dios y en los demás, porque realmente me sentí muy acogido por mi familia, bastante fortalecido, y eso yo creo que fue lo más importante, que nos unimos como uno solo para vencer la enfermedad y pues seguir los tratamientos, seguir todo lo que los médicos me decían, y lo que yo veía era como intuición. O sea, realmente nunca me sentí desamparado, siempre me sentí cercano de alguien, los médicos, un equipo magnífico de médicos que me rodeó y a los que le estoy completamente agradecido. Y yo creo que lo más importante es la confianza y la fe en que no iba a pasar nada.
12: O sea, usted verdaderamente dijo, yo la voy a librar. Aunque hubo un médico que le dijo ahí, oiga, esto es grave. Y le hablaron a calzón quitado. Y usted dijo, pues sí, pero yo me voy a curar. ¿Verdad o mentira que usted estuvo en terapia de sanación? Que hicieron regresión de vientre, que su hija la llevó a vidas pasadas. Que terapia con caballos, sí. Radiofrecuencia energética, oración, hablar mucho hablarle a la enfermedad, que usted le hablaba al cáncer.
13: Sí, ella me dijo que le hablara.
12: ¿Y le habló usted? ¿Qué le decía usted al cáncer?
13: Pues que se retirara de mi vida y que no formaba parte de mí, sino que yo iba a sobreponerme a la enfermedad y al problema que enfrentaba. Y realmente, pues la vida me dio esa oportunidad de continuar, de seguir, y pues le estoy muy agradecido a toda la gente que estuvo alrededor de mí, como le digo, al equipo médico, a la familia, y sobre todo Dios. O sea, yo siento que Él estuvo siempre presente, porque se iban dando tantas cosas y tantas diosidencias.
12: A ver, dígame una, por ejemplo, de las que más le acuerda usted, que dice, Dios está aquí.
13: Sí, lo más importante, yo creo, cuando me da el derrame. Yo me acuerdo que eran como las 4 o 5 de la mañana. Iba a hablar con mi hija, que yo en Alemania, Y

0: en ese momento pues tomé el teléfono para enviarle un mensaje y no podía enviar el mensaje, o sea, era imposible. Entonces lo que hice fue borrar lo que le iba a mandar para que ella no se estresara. Tardé mucho para poder borrar lo que le iba a mandar. Y ahí fue donde dije, pues, ¿qué me está pasando? O sea, esto no es normal. Entonces, mi familia me lleva al hospital y como cosa hecha adrede, no había un solo paciente. Llegué yo, o sea, el equipo médico pues prácticamente estaba esperando a que llegara algún paciente y yo fui el que llegué. Se volcaron a atenderme, o sea, yo creo que ese fue cosa de lo más importante que
1: ocurrió. ¿Hospital público o privado?
0: Público.
1: Ay, ¿no había gente en el hospital público?
0: La sección 50, maestro.
1: Pero ¿cómo es posible si siempre está lleno? A ver, yo conozco la sección 50, no me diga usted.
0: No había.
1: Nadie.
0: Nadie, ningún paciente.
1: Haga cuenta que todos en la puerta esperando que llegara don Juan.
0: Sí, haga de cuenta.
1: Eso, el tiempo ahí es oro.
0: Sí, entonces fue algo, llegué, me detectaron pues un derrame, el derrame cerebral, empezaron con los estudios, y a raíz de eso, pues, pensé que todo iba a parar ahí, y no, ya después vieron que había un problema de una manchita en el pulmón y empezaron a... O sea, gracias a esa detección temprana.
1: Sí, usted siente que si no ha sido por el derrame, usted no le hubieran detectado la manchita en el pulmón. Ahí es donde dicen que todo lo que nos pasa es por algo y para algo. Usted encontró significado ese derrame.
0: Sí, exactamente.
1: Pues, ¿cómo le hubieran detectado la mancha? Ya se hubiera convertido en un cáncer más grande y metástasis.
0: Exacto. No, sí, o sea, es lo que le digo, las diocidencias, o sea, se fueron dando una tras otra. Y en todos los momentos, llegó el momento en que dijeron, bueno, vamos a aplicar quimioterapia e inmunoterapia, pero no tenemos en el hospital público, en la sección, dijeron, no tenemos el material, no tenemos la sustancia que le vamos a... Bueno, total como quiera llego, y ese día me dice la doctora, el encargado, se sabe que un paciente que iba a venir... Se reportó que no va a acudir, entonces la sustancia que teníamos
1: aquí la para tenemos. Él, se válgame usted, es un bendecido. Después de esta pausa, sigo platicando con usted y con su hija, que tuvo mucho que ver en su curación.
0: Sí, claro.
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1: 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Y sí, verdaderamente sí mejora. 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Continuamos con más.
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3: Hola, querido doctor, ¿cómo está usted, doctor César Lozano? Soy Adriana, de 67 años, de Junín, Argentina, y me hace muy feliz y me da mucho placer escuchar el placer de vivir.
4: Doctor Lozano, buenos días, Olga Romero, lo escucho desde Canadá. Usted es mi vitamina CL todos los días para empezar el día. Un abrazo, saludos al equipo.
5: Doctor Lozano, muchas gracias por la atención, lo escuchamos desde el Brasil, estamos aquí en sintonía. Su programa es un programa espectacular. Muchas gracias por los consejos, muchas gracias por las informaciones y Dios lo bendiga.
1: Muchas gracias, Argentina. Adriana, hasta Argentina, no me dices, ¿estás en Buenos Aires? Bueno, ¿estás en Mendoza? ¿Dónde estás? ¡Qué maravilla la ruta del vino que tuve la bendición de hacer en Mendoza, Argentina! Saludos. De 67 años, adelante a Dios su edad. Apenas 67, reina. que muy feliz de escuchar El Placer de Vivir. Y saludos en Canadá, Olga Romero. Olga, amiga querida, te mando un abrazo enorme. De la mejor forma de empezar el día. Y también en Brasil me están escuchando ahorita. No me dijiste tu nombre, amigo. Gracias por tus saludos. Vamos con la tanatóloga Gaby Pérez Islas. El cambio es parte de nuestra vida. Si usted no se adapta a que su cuerpo va a cambiar, a que van a cambiar la gente que te rodea, a que tu jefe no siempre va a estar del mismo carácter ni siempre va a andar igual que todos los días, a que tu pareja no cambia, tú vas a sufrir mucho y vas a sufrir duelos por eso. Escucha esta recomendación breve de la tanatóloga Gaby Pérez Islas.
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6: Así es, doctor, gracias. Pues, ¿qué es lo único constante en la vida? El cambio. Todo cambia. Decía Heráclito que nunca puedes contemplar un río dos veces. ¿Por qué? Porque ni es el mismo río, ni son las mismas aguas, ni eres tú el mismo que las contempla. Esto es totalmente cierto. Todos los días evolucionamos, cambiamos, y más nos vale volvernos flexibles y no rígidos, porque lo rígido se rompe, como las reglas de 30 centímetros, esas de plástico de mis épocas, que siempre acababan rotas con un aventón de la mochila. Ahora ese material lo hacen que se puede doblar, muy flexible, igual que los anteojos para niños, y eso es una maravilla. Los seres humanos tenemos que aprender a ser flexibles en el cambio, fluir con el cambio y pensar una frase que a mí me ha ayudado mucho y que se las quiero compartir. Lo que viene, conviene. Ese puede ser un mantra, un lema en nuestra vida con el que nos podemos mover. No tengan tanto miedo a lo que habrá de venir, porque miedo al futuro se llama angustia. Y exceso de pasado se llama depresión. Entonces, ni para atrás ni para adelante. Viviendo el hoy, bien paraditos, bien derechitos, pero siendo flexibles y no rígidos. Cuando meditamos, eso es lo primero que nos dicen. Pon la espalda derechita, como antena receptora, pero no seas rígido. Tiene que ser una postura en la que te sientas cómodo. ¿Qué mayor placer que sentirte cómodo en la vida? Sin miedo a lo que pase, sabiendo que tienes lo que se necesita para enfrentar ese cambio y que todo, a la larga, habrá de ser para tu bien. Eso es lo que necesitamos, doctor. Actitud ante lo dado, no pedido, lo deseado, buscado. Y eso es lo que hacemos siempre por el placer de vivir. Y aquí, por el placer de comprender la vida juntos. Síganme, por favor, en mis redes sociales, @ Gaby Tanatóloga en Twitter y en Instagram, Gaby Pérez Tanatóloga en Facebook, y por favor, ahí está mi página de internet para ustedes, www.gabitanatologa.com.mx. Y si no se han metido a leer mi blog, no se pierdan en WordPress de mi blog lo que aún queda en el tintero. ¡Uy! Un montón de intimidades por compartir. Que tengan un excelente día. Hasta muy pronto.
1: Gaby, querida, te saludo con todo nuestro cariño.
7: Hasta España.
1: Hasta España, donde vive. ¿Celebró? Ahora el mundial, ahí andaba celebrando. Ah, brinqué, la, una mexicana. Pues donde estás, haz lo que vieras. Pues ella salió con la bandera española.
7: Vámonos.
1: México eliminado en octavos de final. Pero qué tal la española, ahí andaba. Que mi Dios bendiga tus pasos, Él bendice tus decisiones. 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Ánimo, hasta mañana. Everybody.
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3: Son 8:03 y estamos iniciando la Chorcha. Los saluda Rolando Arenas y aquí está mi compañero Hernán. ¿Cómo estás, Hernán?
4: Súper feliz, contentísimo de iniciar una semana más aquí en Exa FM 89.7. Hoy, que gracias a Dios es lunes, súper lunes, y ya estamos a 10 de agosto de este 2026. Me complace presentar a la única, sin igual, ella es Aline Torrero.
5: Hola, ¿qué tal? Súper contenta de iniciar una mañana más. Estoy fascinada aquí con esta espectacular vista. Gracias a todos los que nos están sintonizando y se están dando la oportunidad de escucharnos y dar un breve espacio para que entremos en su casa, en su automóvil. Así es, o donde quiera que esté. Muchas, muchas gracias. Excelente inicio de semana.
4: Él es el hombre polémica, The Poison Man, Mr. Popín.
6: Hola, ¿qué tal? Muy buenos días, compañeros. Bienvenidos ustedes a la Chorche. Excelente lunes, inicio de semana, lunes 10 de agosto.
4: Y queríamos comenzar muy bien la semana. 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Y en este momento iniciamos transmisiones a través de nuestras redes sociales. Adelante, señora Arenas.
3: Oye, el viernes fue Día del Abuelo y la verdad hubo una manifestación muy bonita. O sea, yo hasta me pesó, la organizó el DIF.
4: Ah, bueno, con motivo del Día del Abuelo.
5: Dentro del marco del Día del Abuelo, pero no fue el Día del Abuelo todavía. Pero el viernes no fue.
3: Sí. Bueno, pues yo pensé que ¿cuándo fue el Día del Abuelo?
5: Apenas va a ser, el 28 de agosto.
6: El 28 de agosto. Me imagino que en el marco de las celebraciones o de la Semana del Abuelo, pues, lo van a...
3: La verdad, me llamó mucho la atención la marcha, porque era puro adulto mayor. La verdad, me pesó no haber ido, Popín.
6: ¿Y a qué ibas a ir, a azotar o qué?
3: No, porque quiero ser parte de esa marcha.
6: Rolando, pases al perro 200 metros y te estás mareando. Ay, vas a aguantar 14 kilómetros de
3: claro, manejo. Claro que lo paseo, y con mucho orgullo lo paseo, sí.
4: Oye, y en Isimo Mazatlán me tocó dar la vuelta.
3: El viernes también, yo también salí en la noche, y eso es lo que iba a decir. qué maravilloso se ve Mazatlán.
5: Ahora, lo que ¿Saliste en la noche?
3: Sí.
5: Ay, qué padre. Qué bueno, te felicito.
4: Yo di como, quise dar un paseíto. Te invitamos a comer a unos familiares. Y dije, una vueltecita al malecón, hombre, Rolando.
3: Sí, yo también el viernes me dije,
4: el sábado,
3: wow.
4: A mí me tocó el sábado atascado en la zona de...
3: Dije, qué maravilloso se ve la ciudad.
4: Los quería subir hasta el faro, en carro, obviamente, no llegué hasta a la mitad del asalto, me regresé en el Venadito porque no podía.
5: Pudiste.
4: Estaba llenísimo de tráfico,
5: bueno.
4: De gente, pero antes me enojaba, ahora me da muchísimo gusto. Sí.
6: Pues qué bueno que tienes energía y estás motivado para participar. Porque ahí no se acaban las actividades. Lo que pasa es de que el sistema DIF Mazatlán y la coordinación del gobierno municipal del 7 al 25 de agosto van a tener actividades. Lo que tuviste ayer fue Huellas de Vida, una marcha que partió del Venadito hacia el Parque de Ciudades Hermanas. Ah, bueno, también fue de ahí del Venadito al Parque de Ciudades Hermanas.
4: Ah, pero fue emotiva
3: pero
4: también.
3: Fue marcha.
6: Sí. No llegaron los que salieron.
5: Es más o menos como...
6: Llegaron más.
4: Ah,
6: se fueron sumando.
5: Son como 500 más, metros, no es ni un kilómetro, pero...
6: Ah, no, sí ve.
3: Vi las fotos y me pareció maravilloso.
5: Oye, pero era puro adulto mayor.
6: ¿Qué te burlaste de los adultos mayores? Dime que burla del adulto mayor.
5: No se está burlando. ¿Qué pasa? No se está burlando.
3: Tu fan te
6: no,
3: van a criticar.
6: A ver, dos una cosas. Pregunta. No me vas a hacer el malo del
3: tu
6: programa.
3: Tu fan te van a criticar.
6: No me vas a hacer el malo del programa, te dije yo. Me preocupé
3: vas
6: por
3: a llegar
6: ti.
3: A viejo.
6: Me preocupé por ti porque es que no das la nota completa, Rolando. Uh-huh. Si hubieras dicho que fue del Venadito al Parque de Ciudades Hermanas, son 300
5: no
6: son
5: ni,
6: metros.
5: No son ni 500
6: no es
5: metros.
6: Nada. Date. Sí. Date.
3: No, pero dijiste bien. Que no llegaron todos.
6: No es cierto. Dije, no llegaron los que salieron.
5: Sí.
6: Llegaron más.
4: Sí. Se anexaron.
6: Llegaron más. ¿Dónde está la burla?
5: Yo te
6: la ironía. El chiste. ¿Dónde?
3: En decirnos que no llegamos todos se desmayaron en el camino.
6: Nunca dije.
5: No. Tú pero siempre sacas de contexto.
3: Nunca
5: lo dijo.
3: Es lo que pensamos nosotros.
5: Ah, pues, lo que pensarás
6: bueno,
5: tú.
6: Pues, cambia tu manera de pensar, gracias, Aline, por defenderme.
5: Oye, a ver, yo nada más tengo una pregunta. Okay, entiendo que hubo una marcha para las personas de la tercera edad, pero ¿cuál era el motivo? O sea, ¿cuál?
4: En el marco de la celebración.
5: Sí, sí, lo entiendo.
4: El Día del Abuelo,
5: en el marco.
4: Habrá una serie de celebraciones para reconocerle a los adultos mayores.
5: Eso es lo que quería saber.
3: Me sentí tan orgullosa de ver a todos los adultos mayores.
5: No, es que nada más dijo que era una marcha.
3: Me siento orgulloso de ser un adulto mayor.
5: No, qué bueno, porque tienen una historia de vida. Sí. Los adultos mayores tienen una historia de vida que hay que reconocer.
6: ¿Cómo cuál?
5: Pues, mi corazón, el legado.
3: Todo lo que viviste.
6: Una, mencióname, una.
3: Pues nada. Toda tu vida nomás.
6: La vida de ustedes, yo todavía no soy adulto mayor.
3: Y pero para allá vas,
6: ¿Sí? Pero me haces ver como que si yo estuviera quejándome a los adultos mayores, en ningún, al contrario.
3: Ay, ¿qué te la pasas ironizando?
6: Enriquecí la información, porque tú no...
4: Enriquecí,
6: o sea, es que a lo que dijo Rolando nomás, yo me imaginé a todos los abuelitos setenteros...
5: Es que te voy a decir, no me han despejado mi duda. Entiendo que dentro del marco del festejo del Día del Abuelo empezaron esta marcha, pero... Nada más marcharon, así nada más, sí. No los motivaron para
6: bueno,
5: nada.
6: Si
5: no terminó en el parque con alguna actividad.
6: Es lo que quiero hacer, Aline, pero Rolando no me deja hablar.
5: Date,
6: porque
5: bebé.
6: Se sintió ofendido, no sé por qué.
5: Date, bebé. Sí, pues porque le quedó el saco.
6: En el marco de los festejos del Día de las y los abuelos. Los abuelos también.
5: ¿Y les?
6: Abuelas, abuelos,
3: ay,
6: abuelos.
3: Ay.
5: Pues
3: ay.
5: Sí.
6: ¿O no me vas a decir que no hubo abuelos en tu época?
4: No, sí, época
5: siempre
4: no,
5: ha habido.
4: En la época de Rolando no.
5: Siempre ha habido.
6: Ay, por favor.
4: Ni de la clase social.
6: Ni
4: de
6: los panistas.
4: Ni
6: bueno,
4: panistas tampoco había.
6: El Día de las, los y les abuelos se va a desarrollar del 7 al 25 de agosto. Empezó con el viernes 7 de agosto la caminata Huellas de Vida, que partió del Venadito hacia el Parque de Ciudades Hermanas, y continuará durante el mes con eventos como Sonrisas que Sanan, que son sesiones de zumba, yoga y una plática para el derecho de las pensiones alimentarias para los adultos mayores, muy importante, Rolando.
5: Sí.
6: También se va a llevar a cabo un recorrido en la guagua para usuarios de... la guagua.
4: Ah, perdón.
6: Para usuarios de Corazón Eterno, ahí sí te doy permiso, súbete, te van a pasear, no vas a caminar. y casa diurna.
3: ¿Y que fuera perro?
6: También va a haber actividades culturales en la casa Antonio Haas y una misa de acción de gracias en la Catedral Basílica de la Inmaculada Concepción. Eso en el marco.
3: La verdad me dio muchísimo gusto saber que los adultos mayores también se festejan.
4: Y se les reconoce.
3: Sí, y se reconocen en el puerto.
4: Qué bueno, sí. Excelente.
3: Bueno, yo el viernes fui a ver el Troya.
4: La Odisea.
3: La Odisea. Fui a ver la
6: si película. Él dice que fue a ver Troya, él fue a ver Troya. Ah,
4: ¿qué te pareció Brad Pitt?
6: ¿Qué te pareció
4: Pitt?
6: Troya?
5: El contexto.
4: ¿Qué te pareció Brad Pitt?
3: Fíjate que la película, ¿qué me pareció?
4: La Odisea.
3: Sí, me pareció bellísima. Me pareció una gran película, la mejor película del año. Va a ganar el Oscar, la mejor película del año, va a ganar el mejor director. Hay actuaciones muy sobresalientes. Me encantó la película. Sí, la verdad, qué bueno que me la recomendaron.
4: Ya ves, todos se recomendaron.
5: Ya nos incluyó, suena, bebé, ya nos
6: qué
5: incluyó.
6: Diferente.
4: ¿Por qué dices qué diferente suena?
6: No, ese es un tema, la ropa sucia se lava en casa.
3: Sí, fíjate que yo a la media hora estaba aburrido, dije.
4: Me pasó más o menos igual. Sí. Dije, ¿quién me manda?
5: ¿En serio? ¿Quién me manda? Yo nunca me aburrí, siempre estuve muy atenta.
3: ¿Quién me manda venir a
4: ver una película de Hollywood?
3: Porque hice maroma y media para estar en el cine. Entonces,
6: claro, me imagino entre todas tus actividades y tu agenda.
3: Sí,
6: llenísima.
3: Sacar a mi perro, sí, y andar haciendo cosas.
4: Una vida estresante.
5: Sacar a su perro y volver a sacar a su perro.
4: Pero verdad, pasando los 20 minutos, media hora.
3: Me atrapó, me fascinó la historia, las actuaciones de Han Hathaway, de Robert Pattinson, de Samantha Norton, me encantaron. Hay unas que no me gustaron nada, como la de
6: Charlize Theron.
3: Mia Goth también. Zendaya a medias. Pero la película me fascinó, me hizo llorar. Una gran película, una gran producción. Así deberían de ser todas las películas gringas.
4: Sí, así deberían de ser. Yo también dije, ¿a qué voy a ver? Superhéroes épicos, superhéroes de la época de Troya, mejor no voy. Pero vi a unos críticos de cine que son despiadados y que le dieron, hablaron maravillas de ella y me sorprendieron, hablando maravillas de ay, bueno, ahí voy, a los 20 minutos me andaba arrepintiendo, sí. Pero ya después me encantó la película.
3: Verdad, la otra película de este director, de Christopher Nolan, fue Oppenheimer, a los 40 minutos dejé de verla, pero esta me fascinó.
4: Y bueno, voy a seguir insistiendo, es que hicieron la película pues como se hacían antes, con verdaderos sets, como hacían Cleopatra, como hacían Ben-Hur,
5: con verdaderos
4: como
5: barcos.
4: Barcos reales. Oye, actores remando de la vida real. No copia y pega.
3: Las olas, que el barco esté en las olas. Se veía fascinante.
4: La parte en la que se estaban hundiendo el barco, con la que se estaba hundiendo, pues, sufres.
3: La parte del cíclope que nos papá y nos dijo.
4: Bueno, porque el cíclope no era digital, como lo hacen en la película de superhéroes. Era un moped, títere. Un títere. Era para que se vieran las sombras, para que los personajes se la creyeran. Y aparte es el primer ciclo que me toca ver, que entiendes feo. Que es una persona, es alguien deforme. Sí. Yo antes veía a alguien con un cíclope perfecto, nada más tenía el ojo en el medio y bien bonito y colocadito.
5: Sí.
4: Aquí no.
5: Era romantizado.
4: Aquí era una malformación.
5: Sí, como son los cíclopes.
4: Cosa aparte, yo esperaba eso de Frankenstein. Sí. Yo esperaba ver algo como el cíclope, una abominación.
6: Lo que pasa es que el cíclope, es un berrinche de la naturaleza, o es un castigo.
5: Se supone que Poseidón, es un castigo, así es.
6: El rey Poseidón creo que se metió con una ninfa o no sé con quién se metió, con alguien de casta más baja. Entonces, obvio, salió una abominación, sí, una deformidad, sí. Un coraje, un berrinche, un odio, un castigo, un capricho.
5: Un resentimiento, un capricho.
6: Y cuando de repente lo ves que, a pesar de ser ese coraje de la naturaleza o ese coraje de los dioses, puede llevar una vida tranquila, sentado, ordeñando cabras.
5: Para comer,
6: para
5: quesito.
6: Comer sus
3: el
6: quesitos.
3: El amor de Han Hathaway.
6: Déjame terminar nada más. Y de repente llegan unos invasores y nada más por pura maldad de Odiseo, cuando ya se habían salvado, porque fue pura maldad, ¿sí? Voltearse y agarrar su arco, el héroe de la película, y tirarle una flecha en el
4: que
6: puro
4: que la película al final resulta ser villano. O sea, no hay buenos ni malos, sí. Siempre nos los habían puesto como una imagen de héroe, y cuando se arrepiente de las atrocidades que cometió, porque generalmente romantizamos las guerras, cuando se ganan los triunfadores romantizamos y veneramos las batallas. Aquí no, él hace una reflexión, de hecho siempre viene cargando con su conciencia
5: de Zendaya, toda la matanza,
4: representa,
5: ¿verdad?
4: Eso, sí. Así la conciencia de haber matado a gente inocente.
5: Así
4: entonces
5: es.
4: Te regresan. Oye, a la escena de Troya,
3: la actuación de Anne Hathaway, te conmueve hasta el corazón.
4: Tenía porque, mucho que no me tocaba ver una historia de amor que te la creyeras.
3: Sí, Anne Hathaway tiene 10 en la actuación, que seguramente enamorada. Va a estar nominada al Oscar, hasta mejor lo gana.
4: Se siente que está enamorada del personaje, de Odiseo. Sí. ¿Se la crees?
3: Pasarse toda la vida, casi media vida, la vida del muchacho, pasársela esperando al marido. Sí. No que ahora la primera se van con otro.
6: ¿Para qué se van? ¿Para qué te vas en primer lugar?
3: Pues es una historia fascinante.
6: ¿Te comprometes?
3: Estás enamorado.
6: ¿Te comprometes para irte? ¿Para qué te vas en primer lugar?
3: Ay.
6: Bueno, tú trajiste el tema a la mesa, yo te contesté. Si no quieres que te conteste, yo me quedo callado.
5: Porque no todos se van a la guerra, precisamente, ¿no?
3: La verdad, se la recomendamos mucho al público. La verdad, son los últimos días y ya nomás.
5: Sí, vayan a verla al cine, disfrútenla en el cine.
4: Esta película fue, yo sé que todas las películas son para verse en el cine y se romantiza. El cine se ve mejor en el cine. Esta específicamente sí fue diseñada para verse, ni siquiera en sala convencional, fue para pantalla IMAX. Sí. Así es, para las pantallas
5: aquí
4: IMAX,
5: no tenemos.
4: De hecho le adaptaron una cámara especial, porque lo estaba comentando, las cámaras IMAX hacen mucho ruido, o sea, porque generalmente son paisajes, espectáculos que luego musicalizas y sonorizas, entonces se le encapsularon la cámara para que no se escuchara ese ruido y todo, y aparte nada más puedes grabar 9 minutos y ya se acabó la cinta, tienes que volverle a poner un rollo, entonces iba a ser muy cansado y tedioso, entonces tenía un equipo especial para en cuanto sonara la alarma de que se acabó la cinta, rápido la cambiaran y no retrasar tanto la producción. Es una película diseñada específicamente para verse en el cine.
3: Al final, cuando todo el mundo, la gente salió, yo me quedé al final para que no me vieran.
6: A mí llorando. A mí hubo una cosa que no me gustó.
5: ¿Cuál?
6: Y no la quería comentar porque...
5: ¿Tú date, baby?
6: Deja, no, lo que pasa es de que Rolando luego...
4: Minimista.
6: Sí, quiero buscar el nombre del actor. Es un actor latino.
3: John Leguizamo.
6: A mí no me gustó el papel de John Leguizamo por dos cosas. Es un hombre ciego y me parece que sus sentidos se agudizan. Y cuando no lo reconoció por la voz...
4: Ahí me brincó esa escena a mí.
6: Dije,
4: coincido.
6: Yo, no creo, dije yo. Una persona que no escucha... Inclusive tú puedes escuchar la voz de una persona y decir, es fulano de tal. Ajá. Una persona con debilidad
3: débil visual. Por la voz reconoce a la gente.
5: Sí, pero porque se le desarrollan en los otros sentidos.
3: Es un error mínimo.
4: A quien les he hecho ese comentario de cómo es posible que una persona invidente no reconozca a alguien por la pura
5: yo
4: voz.
5: Yo también pensé que
4: me
5: sí
4: dijeron
5: iba
4: que
5: reconocer.
4: No era ciego, era débil visual. O sea, estaba perdiendo la vista y estaba en la etapa casi final. Pero
5: sí,
4: no es
5: cierto,
4: un ciego
5: no
4: de nacimiento
5: ciego
4: que ha agudizado los sentidos.
6: Totalmente, pero imagínate. Me saltó, dije yo. ¿Cómo?
5: O sea, a mí también se me hizo raro que no lo reconociera.
6: Pareció. Lo que pasa es que quisieron darle protagonismo al perro que patearon, eso fue todo.
5: Sí, la verdad es que sí.
3: O sea, pero fíjate, meter la historia del perro.
4: ¿Un cazador?
3: Sí, no, la metió y la verdad la hizo muy humana.
6: Sí, sí. Pero el papel del perro, fíjate, debió haber sido John Leguizamo, Rolando. Sí. John Leguizamo, sí. Al momento de escucharlo, debió de haber actuado y sentido y haberse quedado callado.
4: De hecho, yo pensé
6: y
4: que
6: seguido
4: sí.
6: La corriente.
4: Pensé que se estaba haciendo, que ya ella
5: yo
4: se había
5: también.
4: Dado cuenta y después no lo reconoció.
6: Le dieron protagonismo al perro.
3: Sí, eso el perrito chiquito abrazándolo, el Matt Damon, la verdad, se me hizo, conmovió el corazón.
4: Lloraste por el perro, entonces.
3: Por el perro.
5: Sí. No fue lo único, el que iba conmigo también lo hizo.
6: Lo que pasa es que es a propósito, está con calzador, claro. Ese tipo de sentimientos, digo que es muy doloroso, no estoy devaluando ese sentimiento legítimo, propio y bonito, pero Eumeo debió de haber hecho el papel del perro. Se lo dieron al perro para que... Y aparte lo patean. ¿Qué necesidad tiene de patear al
5: sí,
6: perro?
5: Ay, sí, qué feo, ¿verdad? No. Sí,
3: el
5: pues
3: maltrato
5: sí.
3: Animal.
5: ¿Qué sí metieron, sí
3: ayer hubo una marcha del maltrato animal.
5: Lo metieron adrede, lo metieron adrede.
3: ¿Supiste que ayer hubo una marcha aquí en Mazatlán?
4: Hubo
3: una marcha corta, no fue como el Día del Abuelo, que fueron muchísimas personas. Estos fueron 60 personas.
6: Sí, pero estás confundiendo, Rolando, una situación que es el maltrato a los animales, que es terrible, con la narrativa de un guión. son cosas diferentes, Rolando. Tú me estás haciendo ver
3: pero como que Christopher Nolan le quiso meter detalles de para que
4: un guiño para la conciencia,
3: para la que la gente le llame
4: valorizar la lealtad. Sí.
6: Pero se llama la Odisea porque y de hecho utilizamos vivió una odisea porque vivió muchísimas cosas sorprendentes.
5: En la historia real no estaba el perro, te aseguro.
6: Es ficción, Rolando, no existe, es mitología griega.
5: Sí, no.
6: Es mitología griega.
3: Ustedes pónganse de acuerdo.
4: No, se ponen de acuerdo.
3: Ahí están bla, bla, bla los dos.
6: Es que estamos, fíjate, es que estamos hablando de la narrativa de un guión, Rolando, y del peso de los personajes y de cómo le quitan peso a un personaje para dárselo a un animal.
3: Bueno, yo fascinado con lo del
6: punto y aparte, es el maltrato a los animales, que es terrible y está mal.
5: Sí, ese del maltrato en la película lo hicieron adrede para conmocionar.
6: No lo cuestiones.
5: Sí, pero sí lo hicieron. No, lo estoy cuestionando.
6: Yo a partir de mañana, como el cuento de la criada, así ya.
3: Bueno, ya voy a cambiar de tema.
5: Es que tienes que entender, Rolando, que tu opinión es tu opinión.
4: Hacemos una pausa. Ahorita
5: y yo lo respeto. Respete la de nosotros.
4: Mientras tanto.
3: No, pero se ponen a hablar los dos, bla, bla. Ella apoyándolo, él, y las mismas historias.
4: Hacen mancuernita.
5: Claro, tenemos nuestro team.
3: Todo contra mí.
5: Tenemos nuestro team,
6: creo que te di un argumento válido. Y tú no lo respetaste. Eumeo debió haber hecho el papel del perrito.
3: Pues yo quedé muy contento con el perrito. Bueno, vamos a anuncios. Hasta lloré.
4: No, antes de irnos a anuncios, no nos ha
6: pensado.
5: Difícil se me hace.
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5: Continuamos con el programa, ¿verdad?
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7: Perfectísimo.
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5: Sí, la verdad, para los que andan poniendo departamentos, es ideal este mueble.
8: Ay, que por cierto, mi departamento está en renta todavía, ¿eh? Ya le bajé el precio. Sí.
7: Para los recién casados.
8: Sí, sí. Lo que pasa es que se la pasan hablando de violencia, violencia y violencia.
7: Pero sí, así como.
8: Pues ya nadie me... corrieron a los clientes.
5: No, la verdad, fíjate... Voy a abonar por el departamento de Popín, porque los que lo rentaban lo volvieron a rentar.
8: Sí, me duraron, sí. No quería que se me fueran, la verdad, tenía porque
6: lo cuidaban.
8: Lo cuidaban bastante, y aparte eran unas muchachas que venían a estudiar. Y no,
5: fascinadas con el departamento, claro. La verdad. Para la gente que anda buscando un departamento, está ideal.
8: Está ideal, así sí. Es, Rolando.
6: Y en ese momento. Continuamos con la segunda parte de transmisión. Oye, a través pues, de nuestras redes sociales.
5: Está mostrando Popín las fotos del temblor en Colombia, la verdad.
8: Ay,
5: que es espantoso.
8: Sí, Rolando, yo horrible. La verdad, una llego tragedia. Al trabajo a las 6 de la mañana y de repente veo las noticias, y un temblor de 7.1.
7: No, 7.4.
8: 7.4 en Cali, Colombia, y en otra parte también de Colombia.
7: En muchas partes de Colombia
8: se
7: sintió.
8: No, Rolando, es una cosa horrible, los videos se ven, parecen zona de guerra, mucho edificio moviéndose. Yo siento que tampoco tienen... como que no pasan muy seguido, pues, entonces.
7: Sí, no están tan preparados.
5: La gente estaba sí, como que muy me pánico. Mostró una iglesia que se está cayendo, la
7: iglesia
5: verdad.
7: De San José, sí. Una de las iglesias de San José de está eso.
6: Pues fue de 7.4, la situación es crítica, al menos van contabilizados, apenas contabilizando 20 fallecidos.
5: 20 fallecidos.
6: Al momento.
5: Al principio.
7: Y sí. También se han contabilizado hasta ahorita 20 edificios muy dañados. Hasta sí, ahorita, que, volvemos a decir.
8: A mí lo que, bueno, también la presidenta en la mañana dijo que se levantó con la muy mala noticia y que cualquier cosa que fueran a necesitar a futuro, pues estaba
5: ¿dónde
8: disponible.
5: ¿Dónde anda el Espriela?
8: Rolando, o sea, no digiero la mala noticia. Gracias. Al abrir los periódicos de lo que pasó en Colombia, en Cali, Colombia, y de repente me llega un video del reciente
5: presidente
8: que acaba de tomar protesta en su avión privado dando declaraciones y mandándole un mensaje a la gente desde su avión privado.
7: Bueno, ¿no estaba en Colombia o qué?
8: Donde haya estado, o sea, me pareció, me dirijo a Bogotá para concentrarme,
6: sí,
8: en
6: pero
8: la
6: está estructurado el mensaje para todavía para llegarle a los meritócratas, pues de hecho mucha gente por eso votó por él, porque, o sea, aspira. ¿Cree que algún día va a llegar a ser como a tener su propio bien privado las personas?
8: No.
5: No, la verdad, no se vale. Sí.
6: Oye, ya hizo su primera rueda de prensa en la que no estuvo él. Les pusieron una pantalla con él y él mismo se preguntaba y él mismo respondía.
7: Ay, no puede
6: faltándole
7: ser.
6: Totalmente el respeto a los periodistas que nomás fueron a ver un video de él, fíjate.
8: Pero no solo fue eso, también fue todo el Congreso para descentralizar los poderes que se encuentran en Bogotá. Mandó a todo el Congreso hacia
6: a ver un video.
8: Ver un video.
5: Es que no tomó posesión donde normalmente la toman. Salió a la provincia y a tomar.
6: Yo me refiero específicamente a una rueda de prensa. Sí. Y que, por cierto, uno de los primeros actos fue el bajarle los impuestos a los más ricos. Fue uno de. Y mentiras, no, o sea, ni se sientan decepcionados por él.
8: Basta de dañar a los que dan trabajo.
6: Así, a los que regalan el trabajo prácticamente, a los que crean la riqueza. No dice a los que se hacen ricos, a los que crean la riqueza. O sea, a los que crean que haya más ricos, así manejan el lenguaje. Los de abajo y los asalariados se lo creen. Pero bueno, el asunto es. El problema, o lo que yo no me explico, es. Este tipo de personas no son engallabobos. Él dijo en campaña que una de las principales cosas que iba a hacer, que le iba a quitar, le iba a bajar los impuestos a los más ricos, no al clase mediero, no al más pobre que paga impuestos, no, a los más ricos. Y el clase mediero y el de clase baja, que está harto de los impuestos, vota por él, porque también cree que se lo van a bajar a él. Te está diciendo a los más millonarios, a los más ricos, y ya lo cumplió. A ellos,
5: qué
6: si
5: tristeza,
6: les cumple. Mentiras
5: verdad,
6: no dijo, mentiras no dijo, siempre lo prometió, y el clase mediero, y el de la clase baja y el obrero, va a pagar los impuestos como siempre, y votó por él.
5: Oye, y hoy en Tamaulipas hay una audiencia para el padre de Dafne Zapata, por abuso sexual. Yo no sabía que tenía otra demanda aparte de...
8: Bueno, tenía una demanda ahí encarpetada. Lo que pasa es que hace como 6 o 7 años la mamá de Dafne metió una demanda y se le estaba investigando por posible abuso sexual a su hija cuando tenía como 10 u 11 años.
5: Y ahorita, como está tan vivo el caso de Dafne, yo creo que las mismas autoridades decidieron...
6: Está muy raro, ¿no? Sí. La situación del...
5: Sí.
6: Creo que el padre ha abusado de
8: la niña. Sí, por eso, sí. Como a los 10 o a los 11 años pasó esa supuesta situación, y tenía una carpeta ahí añejada. De hecho, pasó tiempo en la cárcel.
5: Sí, yo creo que se me hace que ahorita con como está el caso de Dafne tan calientito, se me hace que va a terminar siendo culpable el señor.
8: Va a terminar siendo culpable independientemente de lo que haya pasado,
5: sí.
8: Rolando.
5: Sí.
6: Oye, y algo histórico que pasó, creo que fue el viernes, por eso no lo alcanzamos a comentar, nuevamente el caso Wallace, de esta señora terrorífica, esta señora que pasó y nos la vendieron en el sexenio de Calderón como una heroína, que incluso le crearon un departamento, una institución, o como se le llame, alto al secuestro, que ha lucrado con la tragedia de las personas, que se inventó el secuestro de su hijo, y probablemente, y eso no me consta, y lo digo, probablemente nada más, fue muy sospechoso de que hasta se haya inventado que falleció. Si fue capaz de lucrar durante décadas sobre la supuesta muerte de su hijo o secuestro de su hijo y fabricar culpables, ¿de qué no sería capaz esta señora? Pues bueno, por fin un juez ordenó retirarle el brazalete electrónico y terminar la prisión domiciliaria de Brenda Quevedo. Ha pasado 17 años en prisión preventiva, sin condena, sin nada. Le fabricó a esta señora Wallace, que ella era responsable del secuestro de su hijo, y ha estado y va a seguir su proceso. Todavía no la van, no es inocente, todavía no la ha juzgado, pero por lo menos
5: la va a seguir en libertad.
6: La va a seguir en libertad, tendrá que ir cada viernes a firmar, o no sé qué, a determinado tiempo. Se comprometió a no salir del país, pero por lo menos va a llevar su proceso en libertad. Esta señora Brenda Quevedo, y bueno, pues es uno de los casos, pues.
7: Pero ¿por qué hubo ese cambio? No entiendo.
6: ¿Cómo?
7: O sea, ¿por qué la decidieron?
8: La nueva corte reabrió los casos.
6: La corte estudiada que congeló estos casos, la que sí servía, incluso en la última etapa con Norma Piña, mantenía estos casos. Ahorita que está la corte del bienestar, la del sorteo o la de la tómbola, como le llaman,
8: del acordeón,
6: están destrabando estos casos.
5: Oye, y hoy el Universal sacó una nota, ayer sacó la nota.
6: Cuando sí había justicia antes.
5: Sacó la nota de que la farmacia del ahorro es un edificio sin...
8: Farmacia del bienestar. Sí.
6: La megafarmacia.
5: La megafarmacia.
8: La megafarmacia que tu presidente Andrés Manuel López Obrador prometió.
5: Que yo no entendí por qué la construyó López Obrador. Si
7: por suelo.
5: El problema de las medicinas es tan grave.
6: Pues para que se viera, era un elefante blanco, para que se viera la faramaya, lo gigante, lo grandioso, y al final de cuentas, pues no.
5: Pues no, no podía la Sheinbaum cambiar el...
8: No es bronca de la Sheinbaum,
5: sí, llama pero la el edificio ya es presidenta Claudia Sheinbaum, que se dedique a otra
6: cosa.
5: Es
6: que el problema, Rolando, y lo mencionamos aquí, no es que eres una megafarmacia, es más, y ponla que estuviera 100% surtida. El asunto es que llega el medicamento, sí llegan los medicamentos a los lugares, y existe esa mafia...
5: El robo.
6: ...que lucra.
5: Sí.
6: Sí, entonces, oye, pues si nosotros tenemos el expediente, compramos tantas medicinas, sí debe de haber medicamentos contra el cáncer. Llegan los pacientes y no hay, te dicen que no hay.
7: Esa mega.
6: Pero te pasan un numerito de WhatsApp, te comunicas con mi vecino que está a dos cuadras y él te lo puede conseguir más barato, te lo puede conseguir barato.
5: Sí, qué tristeza, la
7: esa
5: verdad.
7: Esa mega farmacia fue un fraude total y fue una burla para la ciudadanía de todo México. La verdad, porque te voy a decir algo. Esa mega farmacia la aperturaron, no tenía ni el 15% de medicamentos. Y yo lo dije en algún programa, ¿para qué hacer faramaya? Digo, yo sí les puedo reconocer cosas que puedan hacer bien, pero cosas que hagan la faramaya nada más para pararse el sombrero.
5: Sí, yo no lo puedo creer.
8: No tiene nada que ver la presidenta Claudia Sheinbaum Pardo, no sé por qué la mencionaste, no tiene.
5: No, porque debería de pensar Andrés en qué Manuel, hacer con el edificio.
8: Bueno, es otra cosa, pero primero mira, se debe de deslindar responsabilidad.
5: Yo le estoy echando la culpa a la Sheinbaum.
8: Parecía. No. A ver, hija, haz algo con el cochinero que hizo Andrés Manuel.
5: No, pero yo no le estoy echando la culpa a la Claudia.
8: Pues a mí sí me pareció que le tronaste
6: los dedos. Que le den un provecho a ese edificio, pero principalmente...
5: Sí, que no esté vacío.
6: Que se solucione la situación de desabasto
7: el
6: de
7: vil engaño.
6: A final de cuentas.
8: Sí, a mí de nada me sirve que Eduardo Clark todas las mañanas de salud vaya a la mañanera y estar diciendo, tenemos el 98% del medicamento asegurado y el abastecimiento para 5 años, para el 2030 que termina Claudia Sheinbaum Pardo, si en los estatales y en los municipales no hay
6: nada.
8: Si
6: el derechohabiente va y no le da.
7: No, yo no les creo nada a eso. Yo esa narrativa la verdad es que no se los creo.
5: Oye, loca de la Telle es el fin de semana.
8: No le llames loca.
5: Está loca.
8: No le llames loca.
5: Pidiendo que todos los de Morena vayan a hospitales públicos. O sea, que los hijos de AMLO.
7: ¿Y cuál es el problema?
5: La protegida de AMLO entró a la política por López Obrador y ahora lo odia.
8: Tiene
5: la loca esa.
6: Dijera, bueno, nomás hay que recordar, iba a decir la loca de la Telle, pero no.
8: No le puedes decir loca.
5: Está loca.
8: ¿Le llama senadora o bajo micrófono?
6: Que hay dos responsabilidades.
5: Pues bájalo porque le voy a seguir siendo loco.
8: Bajo el micrófono.
6: Bueno, si verdaderamente debería de prosperar esa ley de que los funcionarios de gobierno se les prohíba, como en una dictadura, que las que ellos están en contra, como una dictadura, que vayan a los servicios médicos del gobierno para que se enteren.
5: Pero si tienen dinero,
6: sí, nada más,
5: y todo fue por el hijo de López Obrador.
6: Hay que recordarles que hay una doble responsabilidad. Primeramente la de este gobierno, que no ha podido resolver un problema de años y de décadas. Está bien, nada más que vayan los dos. Que vayan los gobiernos que destruyeron el sistema de salud, que con toda la intención para que la gente comprara seguros privados de salud, precisamente para favorecer a las farmacéuticas, para favorecer y para que poco a poco dijéramos esto no funciona y que cada quien se pague su servicio de salud. Y sí, que vayan también los de Morena, los que no han podido resolver el problema de desabasto. No, que vayan los dos, porque la responsabilidad...
5: Pero
6: sí,
5: no van a ir, los no, sobre todo si Noroña no dijo, pues que el muchacho es el hijo. Mira, y no tiene nada que ver con la política.
6: Así es.
7: Pero sí, es su hijo.
5: No, pero ¿y por qué va, por qué hijo, va a ir a un hospital?
7: Es su hijo. A ver, entiende el tema, Rolando, aquí no es el hijo, no quieras romantizar la situación. Aquí el problema es que él y su papá levantaban la bandera del servicio de salud como el de Dinamarca, que no tenemos.
5: Bueno, lo presidieron, yo no lo vi a él levantando la bandera. ¿Tú lo viste,
7: por
5: Popín?
7: Favor,
6: el hijo, dice Rolando.
5: No. ¿El hijo lo viste?
7: Sí lo hizo, sí lo hizo.
6: El hijo no.
7: Sí lo hizo.
5: El hijo no lo hizo.
6: El que sí lo hizo fue el presidente, sí. Andrés Manuel López Obrador. El hijo que prometió.
7: El presidente
5: no le levantes falsos.
7: No, el presidente.
5: No lo dijo el muchacho.
7: El presidente y mucha gente de él lo hicieron.
6: Otra de las cuestiones.
7: Aguanten.
6: Acuérdense que los jueces.
5: Ah, ¿qué dijiste? ¿Cómo que así es Salín?
9: Así es Salín.
5: No, pues no es así, no es cierto.
7: Sí, ahora, ajá.
6: Acuérdense que también la falsa narrativa de estas personas como Lili Téllez, que nomás contribuyen a la desinformación de lo que se está en contra también. Punto y aparte, una cosa es algo real, que no han podido solucionar este gobierno del desabasto de medicamentos. Ahí lo dejamos. Lo tienen que resolver. Pero otra de las cuestiones es, ¿por qué nosotros los ciudadanos les pagábamos los servicios privados? A senadores, a diputados, jamás iban a resolver el problema de salud popular. Si ellos, a los jueces de la Suprema Corte, a medio mundo, quitó los servicios privados para que cada quien se los pagara. Ahí está el Seguro Social, y que no, quien no quiere el Seguro Social, que pague por su cuenta propia el servicio privado. La narrativa es, Morena está en contra de los servicios privados.
5: Oye, lo que dijo hoy de la Sheinbaum, la verdad, está zafada esa mujer, está loca.
6: Está encrochada.
5: Sí, no viste lo que puso hoy de la Sheinbaum.
9: No voy a hablar nada hasta que no te refieras como la
5: señora. No, pues lo siento, porque para mí está pues zafada esa mujer.
9: Me quedo callado todo el programa.
5: Y
9: tengo una opinión que decir.
5: Tú sabes.
9: No, aquí es que
6: tú sabes, Pupines.
5: No, yo le sigo diciendo loca.
9: No voy a tocar el tema de la salud, pero bueno, quiero poner un ejemplo. En Finlandia, ese país europeo nórdico, en Finlandia, está prohibido. Mucha gente piensa que está prohibida la educación privada en Finlandia. No, lo que está prohibido es lucrar con la educación básica. Entonces, como estaba prohibido lucrar con escuelas privadas, pues no proliferó las escuelas privadas como en cualquier parte del mundo. Por ejemplo, aquí en México hay muchas escuelas privadas, en Estados Unidos no se diga, hay muchísimas escuelas privadas. Lo que hizo es de que, como los ricos no podían ir a estos hospitales privados porque no había escuelas privadas, tuvieron que mejorar el sistema.

0: En digo, en yo no he ido a esos lugares de ricos. Yo no nomás lugares de ricos. Pero a mí me pasó en Brasil. Cuando no sabía si lo que yo tenía era dengue o COVID, yo fui al SUS, Sistema Único de Salud. Y a mí no me cobraron nada. Yo con mi puro pasaporte, llegué con mi pasaporte y me dieron...
1: Entonces debemos de aspirar a un servicio de salud
2: mejor,
1: de mejor calidad, recuperar todas estas décadas perdidas, que lo que se pretendía precisamente es acabar con el sistema gratuito y público y restaurarlo y estar señalando a este gobierno todas las veces que sea necesario si no está cumpliendo con las expectativas de reconstruir los que se la pasaron haciendo la cantaleta de que lo estuvieron en el pasado, pues ahorita ya están en el presente y reconstruyen el sistema de salud.
3: Pues nos seguiremos yendo otros sexenios más, porque ¿sabes cuál es el problema aquí? Que ellos a ver, Rolando, te callas y me dejas dar mi opinión. Ay,
2: con el
3: porque
2: con
3: la
2: el
3: verdad,
2: pan no, no vamos a hacer nada.
3: A ver, señor, estamos hablando con un problema real, ¿eh?
2: Sí, es un
3: hablando de un problema real.
2: Oye,
3: ahora, mientras ellos no reconozcan ese problema, porque ellos siguen insistiendo que todo está bien. Ellos tienen otros datos como en su mundito feliz. Y la realidad es que no hay gasas, es que no hay agujas, es que no hay
2: toda
3: nada
2: la
3: en
2: vida
3: los hospitales.
2: Lo mismo.
3: No, pero ahorita es el acabose.
2: Calderón no gastó 2,000 millones
3: señor.
2: De pesos en películas que
3: eso,
2: no se exhibieron.
3: Por eso nos vamos a callar. No, por eso nos vamos a callar y vamos a normalizar esa situación que está pasando.
2: Yo no quiero que vuelva el pan,
3: no
2: y el primo van al poder.
0: Es que parece justificación,
3: no,
0: Rolando.
3: No,
0: ¿quieres
3: no estás justificar lo que está pasando?
0: Lo mal que estamos ahorita,
3: no.
0: Porque como otros lo hacían peor.
3: No tenemos
2: peor.
3: Que aguantar. Sí, nos tenemos que aguantar.
0: Yo estoy totalmente.
3: Hay que callarnos la boca. Hay que cruzarnos los brazos. Sí. Hay gente que
1: cierto,
3: no tiene para una operación.
1: Por cierto, el problema en Colombia. Obviamente que va en aumento, desafortunadamente, ¿no? Ahorita van 20 muertos confirmados, pero seguramente desafortunadamente van a confirmar mucho más. 7.5 registrado esta mañana el terremoto allá en Colombia, ¿no?
3: ¿Y sabes qué es lo más triste? Perdón, ¿sabes qué es lo más angustiante para estas personas que tuvieron esta desafortuna de sentir el temblor, que en muchos lugares de Colombia se sintió? Ha sido el temblor más largo, Hernán. ¿Sabes cuánto tiempo duró el temblor? 3 minutos.
1: ¿Qué?
3: 3 minutos.
1: Y cuando son menos del minuto, se te hacen eternidad.
3: El de México, ¿estás de acuerdo que también fue de 7.5 y fue alrededor de 1 minuto o 1 minuto 15? Aquí estamos hablando de 3 minutos. Ve la angustia y desesperación de toda esa gente.
2: Y pasando a la angustia de México, lo de Ayotzinapa, Ángel Aguirre está en la cárcel. Pero ¿sabes por qué? ¿Por qué se quemó todas las pruebas y por qué quiso ocultar todo
1: los videos?
2: Porque el sobrino estaba inmiscuido. El sobrino era parte de... favorecía un cártel de ese tiempo.
1: Sí. ¿Cómo? ¿El gobierno de antes estaba inmiscuido con el narco?
2: Sí, sí, sí.
1: Parece que nomás los de ahora se inmiscuyen con el narco.
3: No, baby, eso es de toda la vida. Bienvenido al mundo real.
2: Sí.
0: Lo que pasa es que Rolando me tiene haciendo la tarea, pues.
1: Ajá.
0: Ya lo encontré lo que me estaba pidiendo el señor. ¿Qué fue la declaración de la senadora?
2: De la loca de la Telle.
0: Senadora, muy a tu pesar. Y por culpa de tú, Andrés Manuel López Obrador, porque él la metió.
2: ¿Quién la metió?
0: La destrucción total de la democracia obedece al frágil ego de Sheinbaum.
2: O sea, ¿cómo se atreve a hablar del ego de la presidenta, la loca esa?
1: Dale micrófonos a la loca, digo, a la ley.
0: Y él fue el que me pidió que la replicara.
1: No le diera.
2: A ver, continúale.
0: Pues la destrucción total de la democracia obedece al frágil ego de Sheinbaum, a su pequeñez, su complejo de inferioridad, su inseguridad, su cargo regalado por AMLO.
2: ¡Hola! Por eso te decía que lo leyera.
3: Pero si Achú.
0: Por ser la más sumisa y su ilegítima presidencia financiada con dinero de criminales.
2: O sea.
0: Para eso me hiciste leer.
1: Se, ¿Se das no, voz a este tipo de personas?
2: Quería que vieran lo zafada que está. Es una irresponsabilidad.
1: Pues por tipo de. Porque la oposición tiene este tipo de personas. Morena, por más pésimo que lo esté haciendo, va a seguir gobernando mucho tiempo más.
2: No, o sea, es increíble que se...
1: Y conozco gente muy preparada, o sea, hace la preparada, que puede más su odio hacia esta administración, pero valida y votaría nuevamente por Téllez.
2: Sí, y el PAN se iría para abajo. Qué bueno, la
0: el
2: verdad.
0: Problema es
1: y
0: que...
1: jamás van a quitar este gobierno si siguen dándole alas, si siguen dando por buenos a personalidades tipo de... Natelles, tipo Ricardo Salinas Pliego.
0: El problema del partido de Rolando, y aunque te enojes...
2: ¿Cuál es mi partido?
0: Pues, ¿por cuál votaste?
2: Voté por Morena.
0: Ahí está. El problema
1: no sé de... qué decir que el pan.
0: el

0: lo que pasa es de que él es panista disfrazado de morena.
1: Ah, ok, ya entendí.
0: Es un lobo, disfrazado de oveja.
1: Se disfraza de...
0: Se disfraza de oveja para... Pero es un lobo. Bueno, lo que voy es de que el problema del partido de Rolando es de que no tiene autocrítica. Nosotros no podemos estar justificando... Porque qué tal si al PAN lo hubiera hecho peor. Si Xochitl hubiera llegado, pero... estaríamos peor.
2: Estaríamos peor, tú sabes.
0: Sí, es que lo estás recaigo en lo mismo, Rolando. Parecen justificaciones. Porque el PRI y el PAN lo hicieron pésimo en sexenios pasados. ¿Vamos a seguir soportando que sigue estando pésimo el sistema de salud? Pues no, señor. Les hace falta autocrítica. Lo que pasó en el sexenio de Andrés Manuel López Obrador, la megafarmacia.
2: Sí, la megafarmacia.
0: Lo que pasó con Segalmex, lo que ha pasado con algunas otras cosas. O sea, el enemigo número uno de Morena es Morena misma, el andar defendiendo criminales.
1: Pero sí nos hace falta una mejor oposición. Obviamente que... Sí,
0: es, pero ese no es el tema.
3: Es punto de...
0: no,
3: tampoco es no otra es justificación.
1: Ningún partido tiene autocrítica. Y eso como que ya viene de contarse el efecto que viene pegado. Debería de haber una verdadera oposición. No hay una oposición. El mismo enemigo de Morena está dentro de Morena.
0: ¿Sí?
1: Enemigo, no, no puede ser posible que el enemigo de Morena sea su incapacidad. El enemigo de Morena debe ser una oposición sólida, sí, organizada, es, sí, una verdadera alternativa.
2: ¿Pero quiénes son ahorita? De Calmanaya, el Marco Cortés,
0: ahora le estás dando armas a la oposición.
1: Tienen desde que llegó Andrés Manuel López Obrador apostándole al fracaso. O sea, la oposición dice, no te preocupes, la gente cuando vea cómo pésimamente va a gobernar Andrés Manuel, solita se va a desencantar. Oye, y va a regresar a votar por nosotros.
2: Y ahorita quieren derecho de réplica en la mañana.
1: No hacen la chamba, no salen a territorio, no es escuchan a sus ciudadanos, sí. Es más, ni siquiera saben.
0: Bueno, no te pueden tocar la mañanera a ti, ¿verdad?
2: No puedo.
0: ¿Te duele?
2: No, es que no puedo concebir que el presidente del PRI, que es un rata.
0: Regresamos, ¿para qué le sigues dando tu voz a esos impresentables?
2: Sí, ahí se van a quedar con las ganas, porque no creo que...
1: Seguirle apostando, llevan 8 años, seguirle apostando a que lo están haciendo mal y lo van a hacer peor, y con eso la gente va a regresar a votar por nosotros. Ahí están las últimas encuestas. Va más allá las personas que dicen que no, está más... ¿cómo tiene más votos el abstencionismo? O el que no van a votar por el que yo no voy a votar por nadie, o no me representa ningún partido, es más alto que PRI, PAN y PRD.
2: Me duele lo que pasa en el país. Me duele.
0: Pues no parece, porque mucho le solapa a Morena.
3: Porque están justificando como estamos mucho en el sector salud.
1: Y en temas banales y superficiales, no porque ya nos tenemos que ir, bueno, ni tan banal ni superficial, hay que reconocerse el trabajo de la sub-20, la selección mexicana, venció a Estados, primeramente venció a Canadá.
3: Sí.
1: Y al siguiente día, o segundo dos días, venció a la selección de los Estados Unidos.
0: Pero es fútbol,
1: 2-0,
0: ¿no?
1: Ganó México.
3: ¿Qué tiene, baby?
1: Y ahora sí México va a estar presente en los Juegos Olímpicos, que ya es campeón de los Juegos Olímpicos. Le ganó a Brasil, ¿verdad? En Londres le ganó a Brasil. México venció a Canadá, la sub-20 selección, y venció a los Estados Unidos 2-0. Y en la casa de los famosos.
0: ¿Famosos? Ah, salió Jimena.
3: Qué horror, sí. Pero.
0: Yo no veo la casa de los famosos, pero salió Jimena y ahora va a regresar Mariano Ochoa.
3: Sí, va a regresar. Lo hicieron adrede.
2: Yo creo que Mariano Ochoa va a regresar.
3: Lo hicieron adrede.
1: Sacaron a jalar a la casa del exilio.
3: Sí.
1: Que supuestamente.
3: Se lo sacaron de la manga para que haya rating.
1: No, porque estamos con redes sociales.
0: Salió, el martes regresa o Mariano Ochoa o regresa Jimena. Y se agarró Massad con el S. Pérez. Digo, yo no veo la casa de los famosos,
3: yo
0: pero
3: sí.
0: Se agarraron
1: por cuestiones xenofóbicas, supuestamente. Pero
0: y voy a defender a ese Pérez y me cae mal.
3: Yo también lo voy a defender.
0: Me cae súper mal, ¿eh?
3: Yo también lo voy a defender.
1: Pero bueno, de eso hablaremos.
3: Regresando.
1: En el 89.7 FM, mientras nos despedimos de nuestras redes sociales. Bye, bye.
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1: 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Y antes de que se nos pase, voy a mandar una felicitación por WhatsApp, no va a ser que ya no la escuchen, para el ingeniero Carlos Venegas Arreola, por su cumpleaños número 58, de parte de su esposa Maru y sus hijos Carla María y Carlos Enrique. Saludos a todos los de la chorcha. Felicitaciones al ingeniero Carlos Venega Arreola por sus 58 años. 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
2: No hay un salón con aire acondicionado.
1: ¿Aquí quieres salón con aire acondicionado?
2: Pues para que no me pegue el calor.
3: Sí, aquí enseguida, baby.
2: Para no andar pegosteado.
1: No quiere estar aquí frente al mar.
4: Ni está haciendo calor hoy, Popín.
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1: 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Es el lunes, sí. Y tienes un lugar disponible para ti. Ya te dije, ya lo comentaba, Orlando, a ti te tocó el viernes.
4: Llenísimo Mazatlán. Y a ti el sábado.
1: A mí me tocó el sábado, que le dije a unos parientes que tengo, pues le voy a dar una vueltecita ahí por el malecón. Y dije yo, incluso me voy hasta el faro. Hombre, Rolando, estaba.
4: Sí, yo venía por la avenida del mar y dije, wow.
1: De hecho comentaron, oye, ¿y toda esta gente que son de Mazatlán? Son turistas, y no se acababan.
2: Trabajando.
1: Y no se acababan, y nunca se acabaron. Sí. Llegué hasta la Glorieta del Venadito, ya no quise continuar porque estaba llenísimo Mazatlán.
2: Adulto mayor que fue a una marcha.
1: No, oye, Rolando.
4: ¡Ey! Fue el viernes, no el sábado.
2: Ah, perdón, dije yo, pues es que. No, ahí los dejaron, no los levantaron o algo.
4: Eres grosero, Popín.
1: Sí. Dice, se perdieron, ya no supieron regresar, dice.
4: Ay, se pasa. 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
2: Ay, sí, me encanta.
1: Así es. Y bueno, yo sé que a Popín no le gusta el tema, pero hubo cortón con la casa de la famosa, platicamos muy rapidísimo, muy rápido. Está comiendo Popín.
4: Oye, antes de la casa de los famosos, quiero decirte que me asombré porque en los Juegos Centroamericanos en Santo Domingo fueron 407 medallas para México. Terminó el fin de semana y es una cantidad enorme. La
2: verdad que sí, hizo un excelente papel. La verdad, México siento que fue el abusivo del Caribe.
4: Sí.
2: Porque hizo un excelente trabajo, ¿no?
1: Pero yo recuerdo que no ganamos ni.
4: Totalmente. En segundo lugar quedó Colombia con 266.
1: Pero muy por debajo, la mitad,
4: sí,
1: casi.
4: Sí, casi la mitad. Y Cuba en tercer lugar con 55.
1: Que antes Cuba era líder, sí. Recuerdo.
4: Sí, la verdad.
3: En muchos deportes, sí.
4: Qué maravilla, la 407. Sí. Fueron 167 medallas de oro, 125 de plata y 115 de bronzo.
2: Así
4: wow.
2: Es. Sí. Oye, bueno, pues yo no veo la casa de los famosos, pero el día de ayer se llevó a cabo la expulsión del segundo habitante de la casa de los famosos. Gary Lamontijo se veía espectacular, no sé ustedes. Hasta que le pegó un vestido. Hasta que le pegó un vestuario, pero
3: los
2: bueno.
3: No estaban tan mal.
2: En esta ocasión, Massad, Memo Schutz y también Ernesto La Guardia, junto con Jimena eran los cuatro nominados porque se había salvado. ¿Quién fue la que se salvó? Gema fue la que se salvó.
1: Y bueno, entonces, la salvó su compañiero, el colombiano, ¿no?
4: No, el mexicano. Moisés Peñalosa
2: la
1: Moisés
2: salvó.
1: Ah,
2: Moisés ganó el reto. Órale. Y le dio la oportunidad de salvar. Sí. Para no alargarles el cuento, los posicionamientos estuvieron infames, débiles, de flojera, hasta...
3: De hecho, hasta los corrigieron, ¿eh?
2: Hasta que llegó... No, sí, ahorita platicamos.
1: Llegó el S. Pérez.
2: El S. Pérez con Massad. Y el S. Pérez le dijo, ¿sabes qué, Massad? Yo nunca te he visto que hagas el aseo, que laves los baños, que no sé si tu religión no te lo permita, pero yo no te veo lento. Nada.
1: Yo no sé si tu religión te lo permita.
2: Cuando el Massad le empezó a decir...
1: Se prendió. No lo entendimos, pero algo dijo.
2: Sí, dijo que encaputó. él no tenía la culpa de que se levantara a las 10, 11 de la mañana y no se diera cuenta que cocina con Yair. Y te voy a ser sincero, no ofendas mi religión. Él la otra semana dijiste que las bombas, que no sé qué, por su...
1: Lo que pasa es que cada quien debería enseñarnos su talento, el que palabra más, palabra menos, el que canta, el que hace ejercicio, que la haga de coach. Y ese Pérez dijo, y que el árabe, pues, Massad nos enseña a hacer bombas. Dice. Ay, no,
2: era la segunda, la primera...
1: ¿Es de Yucatán o qué? Dije, anoche fui a tu casa,
2: la primera bomba. También, la primera broma fue también acerca de que no, me voy a hacer para este lado porque no
4: le dijo
2: que vaya a explotar. Pues Massad
1: explotó de coraje.
2: Explotó de coraje, la verdad. Y ya después empezaron otros posicionamientos muy bonitos. Y ya cuando.
1: Pero acuérdate que le dijo, ¿no? No te metas con. ¿Y sabes qué? De una vez, ponte atrás. Porque atrás de mí siempre vas a ir.
2: Y ya se empezaron a señalar. No me apuntes. Y que no. Pero yo no veo la casa de los famosos.
4: Ay, no la veo.
2: Y ya después.
1: Estuvieron anunciando que iba a haber algo inédito. Sí.
2: Oye, y después Cintia Clitbo con Memo Schutz se posicionaron
3: también.
2: Se
3: pasó la Cintia con ese posicionamiento.
1: Yo quiero que te vayas porque te quiero mucho, sí. Por eso quiero que te vayas.
2: La verdad estuvo muy bonito. Qué vergüenza que la producción tenga que decirles, oigan, la dinámica es porque te quieres ir, no porque te quiero mucho. Se ve muy mal la producción haciendo
3: eso. Y lo dijeron exactamente en cuanto acababa de pasar Cintia. Porque sí siento que sin...
4: ¿Quieres que se odien, Popín?
2: No, la verdad no creo que se odien. Que es lo que yo te he comentado, Rolando, que estamos atrás... Estamos atrasados en...
4: Pues estás en contra de que se lleven bien.
2: No sabes ni qué voy a decir, ni sabes qué voy a decir.
4: A ver.
2: Estamos atrasados en reality shows. Y te voy a poner un ejemplo. Me voy a salir mucho de la caja. Hay un reality show que yo veía mucho que se llamaba RuPaul Drag Race. Era una competencia. RuPaul Drag Race.
4: ¿En español, señor?
2: No existe. No existe en español. No tiene el contexto, Rolando, a lo que voy.
4: Es de trans.
2: A lo que voy, el contexto, señor. Bueno, Rolando Arenas, sí, me dejarás dar la opinión.
4: Te pedí que me dijeras en español. Te pregunto, ¿es de trans?
2: Déjame termino lo que quiero dar a entender por qué estamos atrasados en reality shows. Y no estoy a favor de la violencia, Rolando. En un episodio donde hacen una competencia y las dos favoritas se tenían que enfrentar y una tenía que salir... La manera para sacar a una de las participantes era bailando y sincronizando los labios.
1: Los de la cara.
2: Sí, Rolando, eran dos amigas, Rolando.
4: Pero eran trans.
2: Ah, lo que quieras.
4: No, es que hice como si fueran mujeres, pero... Nomás te hice una pregunta, ¿por qué te enojas?
2: Enojarme yo... Pero, he tenido peores enemigos.
1: Pero ¿cuál fue la sorpresa? Bueno, lo inédito, lo nunca antes visto.
2: La sorpresa fue. No, del reality show.
1: Bueno, concluye
2: no,
1: lo
2: ya de. No, quiero hablar.
1: No. De la casa, ¿cuál fue lo inédito? Lo nunca visto.
2: No tengo necesidad de pelearme ni por micrófono, ni por cámara. Bueno, y menos por un programa. Menos por un programa que ni veo.
1: Mira, lo que carece el programa ahorita, Rolando, es la controversia. No hay. Este programa no es que estemos a favor o la violencia, sí o no, pero probablemente que no sea. Por más que le metieron un infiltrado, que les hace bromas, que los estresa. No, todo es cordialidad, todo es paz y todo es amor.
4: Sí, así
1: y
4: es.
3: Ahí les va. Yo soy de la casa de los famosos.
1: La única que creo que sí pudo haber levantado la chispa para que hubiera rivalidades fue Mariana Ochoa, y me la sacan en el primer capítulo, creo que se inventaron.
4: Creo que ya le pensó a la producción por eso.
3: Sí, inventó, se la inventaron.
1: Se la inventaron.
3: Sí, se la inventaron.
4: Esta historia de que un infiltrado que va a entrar
1: y Mariana que Ochoa. Se inventaron fue la casa del exilio, o no sé qué, es decir.
3: Se la sacaron de la manga. Ajá,
1: que esta Jimena, en lugar de salir al público, de salir al panel, de salir con su familia, de repente la aventan a un apartado de la casa, y que es supuestamente
3: la casa del exilio, que tenían preparada, porque obviamente en la semana se dieron cuenta que a lo mejor no hubo mucha interacción o se les bajó un poquito el rating. Porque sí es cierto, sin defender o querer meter la narrativa de que querramos pleito, finalmente ahí se iba a dar la controversia. Que si en otras ocasiones ellos mismos manipulan quién entra y quién entra y quién sale, así es. O sea, ahora digamos que quisieron respetar, entre comillas, la opinión de la gente. Incluso están involucrando mucho a la gente. La gente misma es la que va a decidir quién entra de regreso a la casa, porque la casa del exil van a estar 48 horas donde se supone no les dieron su maleta, no les dieron ninguna maleta. Con la ropa que están ahí es con la ropa que van a estar las 78 horas. 48 horas. Y aparte creo que no tienen regadera. Afriégate.
1: Bueno, el caso es que van a regresar a cualquiera de las dos. Ojalá que sea Mariana Ochoa para que le ponga un tantito.
4: Yo creo que hubo muchas protestas por la salida de Mariana Ochoa.
1: La gente ni se molesta en suscribirse a VIX. No ves nada en las cámaras, están pésimas, tienen como 10 cámaras y nomás tienen dos, las otras están vacías, como si no pudieran, mientras estén vacías las recámaras, mientras estén vacíos los baños o los pasillos, pudieran estar interactuando. De repente quieres ver una interacción que es interesante, te la quitan y luego te vas al menú para ver a dónde se fue la discusión, te la borraron y ves puras situaciones vacías. Los únicos que están dando morbo, ahí es al revés, son los hombres que se la pasan sin camisa.
3: Sí, bailando, haciendo preguntas.
1: Pase casi bichis, paseándose por todos lados.
3: Haciendo
1: y
3: preguntas.
1: Las chicas sexys, todas tapadas, no se cambian en las recámaras, no se cambian en los baños. Janet García, que la invitaron. ¿Perdón?
2: Es que me están preguntando en mi TikTok. Habla, te quedaste callado. Es que no voy a hablar.
1: ¿Oye, Rolando?
4: ¿Por qué no vas a hablar?
2: Porque no me dejan y eso de andarme interrumpiendo. Y ya pasé por ese tipo de producción.
1: La chica del clima se la pasa peor que una monja de tapada y los únicos que dan show o morbo son los hombres. Son los que están dando. No hay trajes de baño para mujeres, no hay nada.
2: Yo creo que le están fallando. La verdad, generar violencia y conflictos no es la única manera de entretener. Yo cuando veo La Casa de los Famosos, es como cuando veo todo el multiverso de estas películas de terror de la monja, que no dan terror, te alteran los sentidos.
3: Es suspenso nada más.
2: Te altera, no, ni siquiera suspenso. Las películas, estoy hablando de una cosa es un reality show, otra cosa es una película. Las películas de ese multiverso no te dan miedo, te sobreestimulan para alterarte y te sigas viendo esos tipos de películas. Eso es lo que yo veo en La Casa de los Famosos. Te quieren tratar de sobreestimular para que te mantengas enganchado cuando en realidad no pasa nada.
1: No, está muy bien.
2: No pasa nada.
4: Está muy tranquilo.
2: Y ya nada más para terminar el tema,

0: no estimulando y tratando de buscar la violencia.
1: Encuerándose, por ejemplo.
0: Es una de ellas, totalmente.
2: Pero fíjate, estamos tan mal adoctrinados que una exposición de violencia la podemos pasar como buena, pero un desnudo, eso sí que no.
0: Claro, yo quiero ver a Janet, no sé, Janet García, no sé.
2: Tienes al top 5, ella siempre ha estado en el top 5 del OnlyFans.
1: Preciosas.
2: Tienes al top 5 de OnlyFans.
0: Hasta mi micrófono
2: ni siquiera, me vas a quitar. Ni siquiera al top 10, al top 5 de OnlyFans en México.
3: ¡Ay, qué horror!
2: Rolando, le acabo de pegar a Pop.
3: Feo eres,
1: Es que todavía me dicen, me quites el micrófono.
2: Y no hay mujer, más tapada, no hay mujer más tapada en su vestuario. Que la número 5 de top a veces está en primero, en segundo, no le llega al sexto lugar de la más vista en OnlyFans. Ahora, y no enseña nada.
0: Si tienen a Massad, a Jimena, a Ernesto La Guarda y a Memo Shoot, saquen al mueble de Ernesto La Guarda. La Guardia no hace nada.
1: Si entra es contra los viejos.
0: O sea, yo prefiero ver a Jimena y a
1: Bonito.
0: ¡Claro! ¿Tú crees que quiero ver?
2: ¡Ey!
0: ¿Tú crees que quiero ver a gente fea? O sea, sí, estoy pagando una suscripción.
1: Estás diciendo, claro. ¿Me estás diciendo a mí?
0: Estoy pagando una suscripción. Quiero ver gente bonita.
2: No. Ay, vale la pena. Vean los resúmenes de la noche, gratuitos. Vean lo del domingo, sábado, gratuitos.
0: Ya no voy a listar.
2: Las cámaras de VIX.
3: Qué abusivo.
2: Que cuestan una lana. Esa suscripción no van a mostrar nada que no veas en los resúmenes. Ahora sí. Vamos con Gabriela. ¿Qué tal, Gaby? Ay, disculpa, Gaby, pero es que...
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0: y esa promoción nunca falta. Yo a veces digo, y no me la van a respetar ahora porque es día festivo.
1: Estómago, no, es lo que hace falta.
0: Siempre te respetan la promoción y pocas veces hablamos, Popín, de las entradas, de lo que hay. Siempre hablamos del 2x1, que es lo que importa, ¿verdad?
1: Yo siempre pido un sushito o una pisita y a gusto. No, no, no son entradas, es
0: comida real.
1: Es comida real.
0: Como tal.
1: Así es, sí.
0: Wow, muy rico, las pizzas están buenas entonces, hermano. Muy buenas las
2: pizzas. Oye, la verdad, me siento tan feliz de que el hotel siga lleno.
0: En lunes, la verdad.
1: Así es. Sí, pues yo después de darle un fregazo a mi compañero también me sentiría yo desquitado.
0: Desahogado.
3: Libre.
1: Libre de culpa.
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2: 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Voy a dar otro golpe,
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3: Ay, Dios. Okay, vuelves a ver. 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
0: Muchísimas gracias, Gaby.
3: De nada, gracias a ustedes.
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2: 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Y vamos a anuncios.
0: Y volvemos. 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

0: 8 minutos, continuamos con el programa, Hernando.
1: Ay, no, Orlando, qué delicia desayunar en el buffet.
0: Ay, los tamalitos, ay, me no. hicieron los de elote calientitos, están exquisitos.
1: Aquí en el Holiday Inn Resort Mazatlán, yo me serví uno, fíjate que pensé que era chicharrón en salsa verde. Me llevé otra agradable sorpresa, que es bistec en salsa verde. Había chicharrón, pero en salsa roja. Están las salchichitas, las quesadillas a la popinesca. ¿Cuáles son esas popinas? Quesadillas a la popinesca.
2: Está buenísima, me la hicieron doble ahora.
1: ¿Doble quesadilla?
2: No, una quesadilla doble con doble porción de carne.
1: ¡Ay, qué delicia! ¿Y tú, Elin, qué llevas? Puro sano. Ay,
3: no, yo me comí unos huevitos bien ricos, revueltitos. Me comí también una ensalada y también comí piña.
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3: Correctísimo. 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
0: Fíjate, Hernán, que en Tamaulipas está pasando una cosa muy curiosa. Hay una adolescente embarazada de 11 años.
2: No. Una adolescente fue violentada.
0: Sí, bueno, todavía fue se sabe quién la violentó. El caso es que
1: ¿no
0: ya
1: sabe
0: la
1: todavía?
0: No, la Secretaría de las Mujeres pidió que no se revele el nombre de la jovencita, porque debe de tener sus lineamientos
2: para protegerla, ¿no? Sí. Claro,
1: para totalmente. No revictimizarla.
0: Están investigando quién fue el culpable de embarazar a la chamaquita, la verdad.
2: Fue violencia, no fue un embarazo, Rolando. Es un criminal.
3: Lo que yo no lo pudiera llamar un dato curioso.
1: Un acto violento,
3: así es.
1: Que terminó en embarazo.
0: Sí, la verdad es muy lamentable que a una niña, pues prácticamente es una niña.
2: Es una niña.
0: Sí, se le someta sexualmente, ¿no?
1: Sí.
0: Y es una cosa, pues, que tiene 5 meses de embarazo, Pupi.
2: Sí, la verdad es una cosa espantosa. Yo le estaba leyendo
1: ya estaría muy
2: en la mañana y yo, la verdad, estaba muy asqueado.
1: Ya estaría muy difícil que se le interviniera en legrado.
3: No,
1: ya está
3: no
1: muy
3: puede.
1: Avanzado el Estado.
3: Ya corre
1: su derecho
3: de su vida
1: a interrumpir un embarazo, pues ya pasado los meses.
2: Hay que desconozco hasta qué mes, pero cuando es por violentación.
3: No, bebé, pero a los 5 meses es un riesgo.
1: Sí,
3: es un riesgo.
1: También
2: el tenerlo.
3: Sí. Corre completamente, pero ella puede tener la opción, obviamente, y tenerlo, porque a los 11 años ni siquiera tu cuerpo está preparado para sacar de manera natural a una criatura. Lo que sí puede hacer, la pueden intervenir de manera quirúrgica por medio de cesárea, pero también tiene la opción de dar en adopción a su criatura.
2: Yo sabía que la no persecución a la mujer que se somete a esa situación era en 3 cosas, era cuando está en peligro su vida,
3: sí,
2: cuando tiene peligro el producto,
3: correcto,
2: o cuando es producto de una violación.
1: Pero nomás
2: no sabía, exacto, no sabía o no sé qué, hasta qué mes.
3: Se puede hasta los 3 meses, después del cuarto mes es un riesgo. Ahora, si su situación de salud o la de la criatura, independientemente por su edad, le llegara a afectar, entonces pues ahí ya son otras medidas, ¿no?
2: A lo que voy es de que no puedes, una niña de 11
3: años...
2: No
3: está desarrollada, su cuerpo no está preparado.
1: No,
3: o sea,
0: sí, que me acordé del embarazo de Sacha con Luis de Llano.
1: No está comprobado.
0: 14 años tenía Sacha y Luis de Llano iba para los 40.
1: Noviazgo, dices tú.
2: Pero son cosas totalmente diferentes.
0: Sí.
2: Bueno, es abuso también.
0: Es,
2: ¿verdad?
0: Abuso. Oye, y que del Roble detuvieron a 28 narcos.
1: A 28 delincuentes, entre ellos había mujeres también.
0: 2 mujeres.
1: Y creo que 15 armas largas también, y otras cosas, ¿no? Pues muy bien.
0: Sí, con la llegada de los 1,700 policías ahorita en Mazatlán. Yo vi ahorita que venía por el Alemán, un mundo de policías.
1: Oye, 28 personas de un jalón a agarrarlas. Esas son las labores de inteligencia, eso es lo que sí, se le
2: claro.
1: Dice.
2: No fue, vamos a agarrarnos con los punteros o vamos a hacer operaciones de campo o en territorio en la ciudad, porque eso genera más daño colateral. Por eso es de que yo entiendo la desesperación de muchas personas, inclusive mi desesperación y una auténtica desesperación, pero no podemos agarrar, si hay 200 punteros, 300 punteros,
1: 200 enfrentamientos.
2: Son 200 enfrentamientos, eso no es
0: una estrategia. Lo que me llamó la atención en la mañana, seguridad. En la mañana que venía, es que tenían a una mujer parada porque venía en moto, o sea, no se vale.
2: Bueno, Orlando, la semana pasada estabas a favor de los retenes, pero ahora
0: no, de que no detengan una mujer sola, la verdad. La muchacha no tenía
2: dame otro chingazo de una vez.
0: La muchacha ni siquiera tenía la cinta de ser una delincuente.
1: Hemos estado en contra en este programa de los operativos contra los motociclistas, porque no se van verdaderamente con los
0: que se vayan con una mujer, no mandan
1: a ellos, le dijeron que pararan a quien sea, que anduvieran en dos ruedas y que
0: la verdad se me hizo desagradable ver a que detuvieran una mujer que ni siquiera tenía finta de
1: y de hecho el solo hecho de ir en pareja, ya sea en pareja hombre o como sea, o un hombre y una mujer, eso es ya es presumiblemente un delito. Cuando al lego te das cuenta, cuando es marido que está llevando a su esposo al trabajo o a su hija a la escuela.
2: Por eso no debemos depositar nuestra confianza y nuestra seguridad en estrategias basadas en apariencias y en criterios personales de los retenes. Nadie te debe de parar y punto, ni por tu religión, ni por lo que traes puesto, ni porque entre comillas parezcas mal encachado. No hay un perfil. Ahorita Rolando dijo algo.
3: Sí, yo también.
2: Rolando
3: no me dijo pareció.
2: Ahorita algo. O sea, una mujer, ¿qué va a estar haciendo? Pues
3: precisamente.
2: Te sorprendería.
0: Yo no he sabido de mujeres que anden balanceando y que anden en moto.
3: ¿Cuántos encontraron? Sí, ¿en dónde los encontraron hace poquito?
1: Dentro de los 28 había mujeres.
3: Había dos mujeres.
1: Pero en aras de querer hacer este tipo de labores que no sirven para... Yo estoy destacando la de una labor de inteligencia. En un solo operativo,
2: totalmente.
1: Detuvieron a 28 personas con 15 armas largas.
0: Que yo lo celebro también.
1: Dime cuántas persecuciones a trabajadores en motocicleta se necesitan para un éxito como este.
0: Ayer Mazatlán estuvo invadido de...

0: Y estarte esculcando.
1: Pero esta brillante idea que se les ocurrió ya no es apariencia física, ya es nomás estás en moto y ya te hace potencialmente criminal.
0: Y dame otro fregazo, pero Rolando lo aplaude y ahora ya está en contra porque no le parece.
2: Te dije que no me parecía que detuvieran a la muchacha, que no tenía ni siquiera finta de delincuencia.
0: Entonces, estamos de acuerdo.
3: Está yendo otra vez a la apariencia.
0: Una finta de delincuente. A ver, descríbeme un delincuente.
2: Oye, trae el arma a dispararte. Eso es lo que llamo delincuente. Que trae un arma.
1: Bueno, que en fragancia estés portando un arma, entonces.
2: Sí. Y bueno, ya mejor no quiero alegarle. Vete con las llamadas,
1: hermano. Y papi, no, papi, no le hacen todo. Voy a la llamada.
0: Pues es que estoy sorprendido. La semana pasada estaba aplaudiendo los militares, aplaudiendo los retenes. No. Y ahora porque agarraron a un inocente, que es lo que hemos estado diciendo.
3: Pero también voy a
0: hacer
3: unas correcciones. Regularmente los delincuentes no traen las armas ahí, que las andan exhibiendo.
1: Sí, las andan exhibiendo.
3: Muchos
1: no. Yo sí me ha tocado verlos y no los agarran a ellos.
3: Pero no la
1: agarran
3: mayoría.
1: Al que trae la cajita de herramientas, al que trae el tanquecito de gas porque es soldador, agarran al que lleva a su esposa al trabajo, a su hija,
3: porque
1: agarran a los dos compañeros que comparten motocicleta porque van al trabajo, a los repartidores, pero sí me ha tocado a mí ver,
0: por eso repetí.
1: Muy poco, pero me ha tocado ver personas que se le nota el arma, llevan el radio y un bulto en la cintura, me ha tocado ver que hasta la sacan. A esos no los detienes.
2: No.
0: Ahora, por eso repetirles incansablemente los cuatro ejes principales de la presidenta Claudia Sheinbaum Pardo, que no tienen absolutamente nada que ver con los presidentes, con el presidente Rolando Arenas, abrazos no balazos. La presidenta constitucional de los Estados Unidos Mexicanos, la comandante suprema, científica y doctora Claudia Sheinbaum Pardo, puso cuatro ejes principales: atención a las causas con programas sociales y oportunidades para apartar a los jóvenes de la delincuencia, el fortalecimiento de la Guardia Nacional, consolidarla con sus capacidades operativas, proximidad social y formación, coordinación entre la Federación, estados, municipios y fiscalías, y por último la cuarta, inteligencia e investigación, uso de tecnología avanzada, como lo que pasó en el operativo ese que detuvieron sin tirar un solo balazo.
1: 28 personas con armas.
0: Pero parece que la gente quiere, si tenemos 500 punteros, 500 balaceras.
2: Ahí empieza con las llamadas porque no las vas a leer
0: 500
2: todas.
0: 500 datos, daños colaterales.
2: Porque no dejamos que digan las llamadas.
0: Cállate callado, Popín. Es que me han insultado, pisoteado todo este programa.
1: Buenos días, Argos, o sea, el perro Rolando. Sí aparece en el libro original de la Odisea de Homero, en el libro, él es el único que reconoce a Odiseo cuando regresa. Representa la lealtad de reconocer y esperar a su dueño durante 20 años para fallecer después de verlo.
2: No, yo a mí,
1: Saludos a todos.
2: A mí, la verdad, me salí con pena. Me quedé al final porque se me traía.
0: Síguelo con los mensajes, por favor. No vamos a decir todos los
1: opinando,
0: mensajes.
1: Rolando.
2: No, me acordé del Pecas.
1: Es el único que te espera, ¿verdad, Rolando? Sí. Bueno,
0: si le golpea a todo mundo, pues el pobre perro. ¿Le has pegado al Pegas?
2: Nunca le pego.
0: ¿Y por qué a mí sí me pegas?
2: Porque eres terco.
1: Buenos días. Lo de Colombia respecto al gobierno, veamos cómo les toca ver en un año la situación con este nuevo presidente. Se les desea lo mejor, solo que el eliminar impuestos a los privilegiados y eliminando al 4 por mil buscará otra manera de cubrir ese impuesto que elimina. Pues si, pudiera ser que aumente impuestos a los menos privilegiados o meta nuevos impuestos. Aunque también propuso una alianza con delincuentes al permitirles conservar el 10% como incentivo y entregarle el 90% al Estado. Pues les encanta a la clase media, a los asalariados, votar por este tipo de personas, que lo único que es privilegiar.
2: Y en realidad ganaría.
1: Pues bueno, el edificio de la megafarmacia no lo construyó López Obrador. Era una bodega de Liverpool que se la compró. No mienta, señor Arenas, dice.
2: No, yo no miento.
0: Sí, sí miente. Y pega.
2: Yo no miento y yo no estaba diciendo quién la construyó.
1: Okay.
3: No dijo quién la construyó.
1: La megafarmacia sí.
3: Jamás pensé defender a
0: no
3: Rolando
0: regañes,
3: la mesa.
0: No regañes al radio, escucha. Escúchalo.
1: La megafarmacia sigue operando, pero solo atiende en el centro del país. Infórmense bien, por favor.
3: Uy, sí, es un super servicio que dan, sí, de primera.
1: Ya fue a preguntar la señora que se levante y que vaya al seguro o al Issste y deje de calentar la silla. Buenos días, Chorchero, referente al tema
3: ¿qué
1: de los...
3: señora? Pues fíjese, señorita, o la que usted escribió. No,
0: tarde.
3: Es que te voy a decir algo. No tengo necesidad de ir al seguro porque no tengo seguro. Pero precisamente me acabo de agendar una cirugía porque estaba yo programada, mega programada en el Hospital General por una operación que nunca me pudieron hacer porque no tenían las cosas necesarias. Afortunadamente, yo me pude

0: organizar para poderme hacer ese pago por fuera. El tema no soy yo, el tema es la mayoría de la gente que no tiene la oportunidad de pagarse una operación. ¿Qué tal? ¿Le gustó mi contestación?
1: Buen día, Chochero. Referente al tema de los hospitales, no sé si se han dado cuenta que en el IMSS las personas que esperan alguna información de sus familiares o alguna intervención quirúrgica están a la intemperie, en la calle, apenas unas bancas improvisadas, cuando se refiere a las personas que van a acompañar a un paciente que están en la calle sufriendo lluvia, frío,
0: calor, o el sol deshidratación, muy
2: fuerte. Bueno, pues hay que hacer una colecta para que construirles una carpita.
0: Una colecta.
2: Yo creo que todo mundo
0: podemos... ¿Una colecta quién? Si los impuestos que pagamos son suficientes, Rolando.
2: Pero ya es fuera, es para la gente que se queda
0: Rolando,
2: fuera.
0: No, Rolando, es obligación del gobierno, no de nosotros.
1: Y no digan que no hay espacio, porque en el estacionamiento del IMSS bien se pudiera hacer un segundo piso o incluso darle preferencia a las personas, que eso de haberlos sacados a la calle.
0: Bueno,
1: buenos días, Hernán Popín. Definitivamente a la Telles, porque le dicen loca. Y al sensei, la señora Aline, le dice, ¿qué te importa? Es una grosera, y más con una persona adulta. Quítale el micrófono.
0: No, la gente que sea grosera conmigo, yo le voy a regresar la grosería.
2: No, pero sí eres grosera.
0: Tú también, Rolando, eres muy grosero.
2: Bueno, yo soy grosero con Popín.
0: No, eres grosero en general,
3: Consuelo.
0: ¿Quieres respeto? De respeto.
1: Saludos a Felipe Enciso y María Ramírez, saludos.
2: Continúale.
1: Dice... Aline, cuando critica al seguro, cuando ella se la pasa en clínicas, qué vergüenza.
0: Uy, sí, ajá.
1: Buenos días, ¿cómo la ven con Vandalito Moreno, que denunció a los consejeros del INE en Estados Unidos? ¿Qué opinan?
2: Ay, bueno.
1: Vende patrias.
2: Pero, él vive en México, no vive en Estados Unidos.
3: Continúa. Lo que pasa es que para que veas cómo está apoderándose de las narrativas. Ahorita en redes sociales, no voy a defender a nadie, ni voy a meter las manos al fuego por nadie, pero ahorita en redes sociales, tú te metes a Facebook y todo el mundo está criticando a una presidenta municipal que pidió permiso para buscar una coordinación dentro del partido. Sin embargo, tenemos a un diputado federal sinaloense que, estando en funciones, se fue de gira a Estados Unidos y nada se comenta. ¿No te fijas?
2: ¿Quién es eso?
3: No me quiero meter
2: Zamora,
3: en broncas. ¿Sí? Mario Zamora.
1: Hay ciertos partidos a los que pueden presumir viajar al extranjero, así sea para traicionar a la patria o por hacer gestiones al extranjero, y no se les.
2: Pero bueno, Mario Zamora
3: es que no es el personaje, Rolando, es la acción. Ambos
1: con goce de sueldo se van a Estados Unidos a hablar de México, se van a Colombia, se van a estos foros en donde se va mal de nuestro país. Hay que decirlo abiertamente, a los que pertenecen a Morena y que piden permiso, licencia, sin goce de sueldo para hacer su coordinación pre-campaña, como le llamen, es más criticado que el diputado senador en funciones ande viajando al extranjero. Palabras que no tienen que ver de los mexicanos. 1, 2, 3, 4, 5, es lo que quiso decir Popín. Hernán, buenos días. Dice Popín que no ve la Casa de los Famosos y comentó todo lo de ayer.
3: No es que yo no veo la Casa de los Famosos.
2: Pero ¿cómo sabes todo?
3: Yo no sé, la Calín fue la que dijo todo.
1: Dice, buenos días a todos, referente al tema del sistema de salud en México y la farmacia de Dinamarca. Se le ocurrió la brillante idea a todos los trabajadores. Nos prohíbe la entrada a las instalaciones con mochila. Solo entraremos con bolsas de mano para evitar la sustracción de medicamentos y utilería de trabajo. Imagínense, no hay ni espadrapo, no hay para tomar la presión ni la oxigenación. Y ahora resulta que nos tenemos que acostumbrar a que la Guardia Nacional nos revisa la entrada y la salida. Bueno, ¿cómo la ven?
2: Pues sí, pues es que están queriendo evitar los robos.
0: Pero también los robos se los llevan por medio de cajas. Ahora, hay que verificar si realmente ese medicamento entra. Es otro tema, porque ellos pues siempre traen otros datos.
2: Continúale.
1: Estimada,
3: vamos a las
2: 9. No, claro que nos vamos a quedar.
1: Pero tengo media hora y siento que tenemos muchos mensajes.
3: Sí, pero ya sabes, se enclocha con un tema Lean y no hay quien la
0: pare. Y no hay ni quien me calle, ¿va, baby?
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2: Feliz bye. Inicio de semana para
0: Excelente
2: todos.
0: Semana, bye bye. Ay,
4: qué calor. 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Continuamos.
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aquí comenzamos. Buenos días, feliz lunes. Estamos en el arranque de la semana, felices, contentos, a través de la frecuencia naranja del 89.7. Y sí, en vivo como todos los días. Y ahí les van las mejores vibras para todos ustedes que se quedan después de la chorcha. Así es que acompáñenme, que yo haré lo mismo de aquí hasta las 12. Lunes de inicio de semana, lunes destacadísimo del baúl de los recuerdos, con bastante información y con muchísima música. Así es que aquí comenzamos. Nuestro WhatsApp 6691371897. Hoy desde cabina, ahí los leo. Agradecida, por supuesto, y a ustedes muchísimas gracias. Así comenzamos con algo de ABBA, se llama Gimme, Gimme, Gimme, 10:03. Buenos días, Mazatlán.

de canciones para comenzar 11, no, ¿cuál 11? 10 con 11 de la mañana, que no se le haga tarde, el acelere está comenzando y la cuenta regresiva de las vacaciones también. 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Y bueno, todos los días son días especiales. Hoy, 10 de agosto, porque ya estamos a 10 de agosto. No lo dije hace ratito. ¿Sabían que el rugido de un león adulto puede escucharse hasta 8 kilómetros de distancia? Es un dato curioso que les comparto porque hoy es el Día Mundial del León. Vamos a honrar su imponencia compartiendo algunos datitos asombrosos como ese. Yo no lo sabía, ¿eh? Imagínense nada más que el rugido de león, de un león adulto, que se puede escuchar hasta 8 kilómetros de distancia. Bueno, y cuando imaginamos a un león, pensamos en fuerza, una enorme melena, garras poderosas y un rugido capaz de dominar la sabana. El rey de la sabana no solo domina por su rugido, también por la inteligencia que hay detrás de él, por si no lo sabían. Detrás de esa apariencia, que es como muy imponente, de un león que lo ves y te da miedo, existe un animal mucho más complejo. Los leones son capaces de resolver problemas, recordar soluciones y aprender observando a otros. Y viven en grupos donde cada integrante reconoce a los demás, se comunican mediante sonidos, movimientos, trabaja en equipo para sobrevivir. Incluso durante la caza, la coordinación es clave. Mientras unos rodean la presa, otros esperan el momento perfecto y adecuado para actuar. Entonces, porque el verdadero poder del león no está solo en sus músculos, está en su capacidad de aprender, recordar y formar alianzas. 10 de agosto, Día Mundial de León. Gracias por estar con nosotros. Quiero leer cómo andan en este lunes, comenzando la semana. ¿Qué tal les fue el fin de semana? ¿Cómo estuvieron? Ustedes me pueden contar. Yo los leo aquí de manera personalizada. Contesto. Buen inicio de semana, Patricia. YouTube, Guido Without You, gran canción. Para mi papá le jaló la cola a un león y rugió bien feo cuando pasaban los animales por la calle promocionando el circo. Ay, ya se acabó todo eso. Cero animales en los circos ahora, ¿verdad? Bueno, gracias por sus mensajes, los leo. 6691371897. Hoy es lunes de sacadísimo del baúl de los recuerdos. Ahorita les voy a platicar de qué año. Por lo pronto me voy a una canción más y con una invitación rica. 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Llegó Cyndi Lauper, The Gunners Are Good, 10:14 de la mañana. Te recuerdo nuestro WhatsApp. Ustedes cuéntenme, ¿qué tal estuvo su fin de semana? Los domingos, ¿para qué los utilizan? ¿Si para trabajar más en casa o realmente para descansar? 6691371897. De esta canción se van a acordar, por la película de los Goonies, ¿eh?

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Without You, 10:27 de la mañana. Oigan, y bueno, estamos en agosto, justo estamos a 10, se acerca el mes patrio, van a decir, ay, pero pues todavía falta. No importa, es que los días se van rapidísimos, hay que disfrutarlos de verdad, sobre todo a esas personas que son súper fan de la comida mexicana. 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Fíjense que estaba leyendo algo bastante interesante. Ahora, con esta demanda de la tecnología, de la IA, ¿ustedes sabían que la IA iguala la voz humana, pero no la conexión con la audiencia? Hay mucha discusión sobre todo esto, sobre todo en la radio, que la tecnología es una herramienta, la verdadera diferencia sigue siendo el talento que algunos tienen, que otros no tantos, pero el talento es el que crea los vínculos reales con los oyentes. Y la IA ya puede sonar así como una Paty Vázquez, así como yo, como un locutor. Pero todavía, ¿saben lo que no puede hacer la IA? La IA no puede reemplazar la conexión, no puede reemplazar la confianza, no puede reemplazar la emoción que una voz humana genera con su audiencia. Las voces generadas por la inteligencia artificial ya suenan pues muy natural, sobre todo que la mayoría de los oyentes no puede distinguirlas de las de un locutor profesional y un locutor de carne y hueso. Sin embargo, la percepción cambia cuando las personas descubren que la voz fue creada con IA. Hay una investigación muy interesante que se hizo con 1,250 radioescuchas entre 20 a 50 años y comparó las promociones de radio con voces humanas y voces generadas por IA. Durante la prueba ciegas, ambas obtuvieron calificaciones prácticamente iguales en profesionalismo, autenticidad, credibilidad, energía y simpatía. Y ahí les va. La única diferencia apareció en el humor. En un anuncio con un remate cómico, el 33% de los participantes consideró más graciosa la versión humana, o sea, la de carne y hueso, frente a la del 26% que eligió la voz de la IA, lo que refleja que la tecnología aún tiene dificultades para replicar el ritmo y la naturalidad. Pues bueno, son los tiempos que también están cambiando, pero eso sí, como dice Guillermo del Toro, nunca se va a poder igualar. Oigan, pues yo me voy con la canción que me pidieron y también la canción del recuerdo. Es una canción, Le Quitamos el Polvo, sacadísima del baúl de 1982. Por lo pronto, decirles que vamos comenzando la semana y este verano sigue tremendo. Es como dice la canción de Alejandra Guzmán, es un verano peligroso. 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Dairy Queen es el sabor de la alegría. 10:31 de la mañana. Aquí estamos con más música. 6691-371-897 en punto de las 11, los 30 ligados aquí en Reconexión.

canción de 1982. Bueno, le sacamos el polvo ahí, ¿eh? Sacadísima del baúl de los recuerdos. 10:37 de la mañana. Y sí, esta es una canción del cantautor argentino Luis Ángel Márquez, que se lanzó precisamente en ese año. Es una balada romántica y aquí la estamos recordando. Gracias por seguir con nosotros. 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Me voy con más música, un poquito más de música en español y en punto de las 11:30 ligaditos. 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Más música, 10:39 de la mañana, es Gloria Trevi. Recuerda que me tienes a mí con toda la música, Reconexión.

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2: Aquí estamos de vuelta ya. Son 3 minutos para que den las 11 de la mañana. Y eso significa que estamos casi listos para irnos a los 30 ligados. Pero por lo pronto, para todos aquellos que andan un poquito con ese pensamiento de estrenar un nuevo auto, pues cada camino es diferente. 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Oigan, y bueno, un día como hoy en la historia, un día como hoy, 10 de agosto de 1962, aparecía por primera vez el hombre araña, Spider-Man, un personaje que transformaría para siempre la historia de los cómics. Y sí, 10 de agosto de 1962, Spider-Man debutó en la revista esta de Amazing Fantasy número 15, creada por Stan Lee y Steve Ditko. La historia presentó a Peter Parker, un adolescente común que obtuvo habilidades extraordinarias después de ser mordido por una araña radiactiva. Este concepto rompió con los héroes tradicionales al mostrar a un protagonista joven, con problemas cotidianos y la responsabilidad de usar sus poderes para ayudar a otros. Con el tiempo, el hombre araña se convirtió en uno de los personajes más populares de la cultura popular y en uno de los mayores símbolos de Marvel, ¿sí? Un día como hoy nació el hombre araña, Spider-Man, ¿sí? O Peter Parker. 6691-371-897. ¿No da tiempo ya? 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Y ahorita les voy a platicar una reflexión, les voy a compartir de nosotros, las personas que de repente no ponemos límites, y cuando de repente ponemos límites, cuando empezamos a poner límites y a decir hasta aquí, es bien curioso cómo la gente se ofende, se enojan, te dejan de hablar, se van, se gostean, se desaparecen. Y se las comparto con música para el alma.
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2: 11 en punto y listos para irnos a este segmento que es el más gustado y el más esperado por todos los que escuchan Reconexión. 11 en punto, buenos días. Es lunes 10 de agosto y comenzando la semana de nueva cuenta. Y bueno, que las lluvias, ahora sí, ¿verdad? Está lloviendo, que las lluvias no destruyan su patrimonio. 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Les comparto la reflexión y nos vamos directos a los 30 ligaditos. Y ya lo decía, cuando empezamos a poner límites, porque habemos personas, ay, que se nos dificulta poner límites, que la palabra no está como que muy culposa, pero cuando empezamos, cuando ya nos tratamos, cuando aprendemos y la lección y todo, empezamos a poner límites y a decir hasta aquí. Y resulta bien curioso, resulta curioso ver cómo se ofenden aquellos que estaban acostumbrados a disponer de nuestro tiempo, a disponer de nuestra energía y nuestra buena voluntad sin dar nada a cambio. Ahora el mood o la justicia es la reciprocidad. Molestar a quien pretendía manipularnos o pisotearnos no es señal de haber hecho algo malo, sino la prueba más clara de que por fin recuperamos el respeto por nosotros mismos. Muchos suelen llamar egoísta a quien ya no se deja controlar ni ceder por culpa, pero aguantar esa incomodidad ajena es el precio natural y liberador que pagamos por defender nuestra dignidad. La pregunta sería, ¿qué culpa infundada vas a decidir soltar hoy cuando alguien se enoje simplemente porque tuviste el valor de respetarte y decir no? Piénsalo.

0: bravo, bravo, bravo con estos 30 ligaditos. Se cerró. Se cerraron los 30 ligados, pero la música sigue de aquí hasta las 12. 11:35 de la mañana. Gracias por seguir con nosotros en este lunes. 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Me voy a la pausa, regreso con más música y sigo recibiendo peticiones. Saludos, Ro, 6691-371-897. Está bueno los covers, sí. Hay de todo, por supuesto. Y la buena música sigue en este trip. Es un gran viaje nostálgico musical aquí en Reconexión.
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Son las 3 de la tarde con 43 minutos aquí en XFM 89.7. 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Son las 3 de la tarde con 44 minutos. Voy con mucho más música. Por supuesto, a través del 89.7.

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Con 15 minutos, aquí en XFM 89.7, continúas escuchando la música exacta, por supuesto, del 89.7. 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Son las arepas de Lu, el sabor de Venezuela, justo en tus manos. 4 de la tarde, 16 minutos. Él es Alemán junto a Netón Vega. El tema Te Quería Ver aquí en XFM.

0: 21 minutos aquí en XFM 89.7. 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Son las 4 de la tarde con 22 minutos, escuchas el 89.7 aquí en Mazatlán en Exa FM.
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5: 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Son las 4:34 p.m. Voy con Imagine Dragons, el tema Natural, por supuesto, aquí en XFM 89.7.

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0: 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Son las 4 de la tarde con 59 minutos aquí en XFM 89.7.
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